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2: En noticias del mundo, inundaciones dejan decenas de víctimas en Afganistán. FIFA investigará incidentes tras la final del Mundial. En noticias de nuestro país, STPS pide verificar identidad de inspectores. Y en el estado confirman 31 casos de dengue en Guanajuato.

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3: Al menos 20 personas murieron, 80 resultaron heridas y más de 100 permanecen desaparecidas tras las fuertes inundaciones que afectaron a la provincia de Nuristán, al noreste de Afganistán. La capital, Parún, fue la zona más golpeada, donde incluso desaparecieron el alcalde y varios funcionarios. Las lluvias destruyeron por completo el edificio municipal, además de hoteles y decenas de comercios, mientras continúan las labores de búsqueda y rescate. La FIFA abrió una investigación disciplinaria por los incidentes ocurridos al finalizar la final del Mundial 2026 entre España y Argentina. El organismo revisará las actas arbitrales y las imágenes del encuentro para determinar posibles sanciones, luego de una pelea que incluyó la expulsión de Leandro Paredes y presuntas agresiones de integrantes de la selección argentina durante y después del silbatazo final. La Secretaría del Trabajo y Previsión Social exhortó a los empleadores a verificar la identidad de los inspectores federales del trabajo antes de permitir una visita de inspección. Para ello, habilitó el portal Conoce a tu Inspector, con el objetivo de prevenir suplantaciones de identidad y dar certeza de que las revisiones se realizan conforme a la ley para proteger los derechos laborales y las condiciones de trabajo. La Secretaría de Salud confirmó 31 casos de dengue en Guanajuato, una reducción del 82% respecto al mismo periodo del año pasado. Autoridades exhortaron a la población a eliminar criaderos de mosquitos, permitir el ingreso de brigadas sanitarias debidamente identificadas y acudir a una unidad médica ante síntomas como fiebre, dolor muscular o malestar general para recibir atención oportuna.
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0: 5 minutos a través de arroba FM. Oigan. Seguramente muchos de ustedes vieron la final del fútbol el día de ayer, del mundial. O de la Copa del Mundo, o de la Copa de la Vida, o de la... Simón, esa cosa, entre España contra Argentina, campeón España. Salud, por cierto, para todo el público de arroba FM en el 99.3. Saludos a Doña Viri. ¿Qué digo, doña? Para la madrecita esa, ¿no? De Doña Viri. Madrecita, ¿qué pasó, Madre Santa? ¿Cómo está usted? Saludos, jefita. Saludos, doñita. Saludos a Doña Viri. En los controles de la cabina de arroba FM Celaya, que está a punto de larrearse, como es costumbre, y abandonarme para dejar al mando ni más ni menos que al buen Dani. Saludos a todos ustedes ahí en la cabina de arroba FM. Y por supuesto, para todas las personas que nos sintonizan en su automóvil, las personas que están trabajando todavía, hay mucha gente trabajadora a esta hora, muchas personas que van manejando, aquellos que están atoradísimos en el tráfico o avanzando lentito, pero avanzando, les mando un abrazo. Soy el George Aguilar. Díganme hola, George, quien esté en sintonía. Hola, George. Quien esté en sintonía. Y ahora sí, voy al contexto. El día de ayer en la final, ustedes vieron que salió Ronaldinho y Ronaldo en el medio tiempo. ¿Sí los vieron? ¿Sí vieron a Ronaldinho y a Ronaldo? ¿Sí los vieron? Al Diño y al Ronaldo. Aquellos jugadores brasileños de una historia futbolística muy, muy, muy, muy buena por parte de Brasil, que le dieron campeonatos del mundo, que le dieron momentos de alegría. Cuando el Brasil daba miedo, no que este Brasil de este mundial dio pena, ¿no? Pero cuando Brasil daba miedo, con Ronaldo y Ronaldinho. Junto con ellos en el show de medio tiempo, que de hecho así inició el show de medio tiempo, estuvo Madonna. ¿Alguien se acuerda cuál es la canción que estaba cantando Madonna? ¿Alguien se acuerda? ¿Alguien me lo puede decir a través del WhatsApp? ¿Cómo se llama la canción que estaba cantando Madonna? ¿Cuál era la canción que estaba cantando Madonna? Por cierto, saludos. ¿Quién está aquí?
1: Hola, George. Buenas tardes.
0: Holísima.
1: Espero que hayas disfrutado tus vacaciones.
0: Muchas gracias.
1: Soy Fabiana.
0: Saludos, Fabiana. Te mando un abrazo. Saludos enormes. Dice, empecé a lavar el carro y Tlaloc se puso de buenas. Le gustó mi sacrificio. ¿En dónde está lloviendo? ¿En Celaya? No, yo ni enterado. Saludos para Suriel. Saludos, mi George. Aquí reportándome en el tráfico. Gracias. Suriel, bienvenido a la programación de arroba FM. ¿Alguien se acuerda cómo se llama la canción que estaba cantando Madonna en el inicio del medio tiempo el día de ayer? Saludos para Mario Rivera en Salamanca. ¿Cómo estás, Mario? Bienvenido a la programación de arroba FM. Saludos al Danonico. Saludos y un abrazo de vuelta, mi Danonico. Gracias por estar en sintonía, mi rey. Saludos para Betty Morales hasta Salamanca. Saludos, Betty, para ti, tu bonita familia. Saludos al buen Arthur allá en Silao. Gracias, mi Arthur. Saludos a quién más, Veo, saludos, mi George. Déjate caer a la feria acá en León. Ya está la feria de verano, ¿verdad? ¿Qué tal se puso? A ver. ¿Y cómo está el clima en León? Porque es que también se andan inundando, muchachos. Digo, no es culpa de ustedes, pero pues se me andan inundando. Buenas tardes, mi George. Saludos desde Silao. Bonito inicio de semana. Sí, quiero ir a la feria de verano a llevar a mis criaturas, pero por supuesto que quiero ir. Saludos, aquí seguimos, mi George, de regreso a casa. Maginoria, te mando un abrazo enorme. Sigo siendo tu compañía en el camino. Saludos para el buen Alfredo. La George, no vi el mundial. Está bien, amigo, se vale. No era obligatorio, pero una alta cantidad de personas lo vieron. Saludos, Irineo Torres dice, Madonna estaba cantando Music. ¿Era esa canción? Saludos, Irineo. ¿Era la canción de Music? ¿No era otra canción? A ver, saludos a David. La canción de Madonna Music en el medio tiempo, que es cuando salió con Ronaldo y Ronaldinho ahí en el carrito. Saludos, Aldair. La canción de Music. Es que me trajo buenos recuerdos, caray. Saludos, Aralito. La de la chica material en honor a Messi. No te pases. Saludos, Aralito. No, no era esa. Saludos, Roberto. Era la de Music, ¿no, George? Es que justamente vi el inicio y sonaba otra canción, pero no me acuerdo. O sea, sí fue Music, pero traía en el inicio otra canción y no logro recordar. Bienvenido y suerte, mi George. Mi beso, por favor. Saludos, Rubén. Ese beso va hasta el lugar más escondido de tu remolinesco cuerpo. Saludos para Edgar Martínez. Saludos desde Villagrán, Guanajuato, a mi esposa Aranza. Saludos, Aranza, y saludos para ti, mi estimadísimo Edgar Martínez. Un abrazo para toda la gente de Villagrán. Saludos al buen Alfred. Me mandó un enlace, no, mi Alfredo, ahorita lo veo, en orden que mande canción. Saludos para Jorge Alberto Ibarra.
2: Gallo, gallo, excelente tardecita de lunes, amigo.
0: Saludos, amigo.
2: De semana, ¿sabes qué? Se te quiere, condenadote, un fuertísimo abrazo, grandotototote.
0: Saludos, bebé.
2: Liam Bates. Y joder, tío, joder.
0: Ájale.
2: Fue flipante cómo le ganaron a los dos. ¡Che,
0: boludo! Hola, mi George, ya te andamos escuchando hoy desde Salamanca, mi esposo. Dice que anda muy enojado contigo porque te estuvo esperando el jueves, que fue su cumpleaños, para que lo felicitaras y tú nunca apareciste. Volvió a sintonizar el viernes para escuchar tu programa, pero de nuevo se quedó con ganas de escucharte, así que anda todo enojado y ofendido. Saludos al buen José. Mira, José, nunca es tarde, José. Nunca es tarde. José, tú y yo podemos vibrar muy alto. ¡Ay, cállate! No, le mando una felicitación enorme. Saludos al buen Joseph. Saludos para ti, mi estimadísimo José, de parte de tu domadora y del George Aguilar y de todo el público de Arroba FM. Alicia Conejo, por favor, atiéndeme ese muchacho con un besote. Y es más, a ver, Alicia, ¿qué le regalaste a tu marido?
3: Esta es la hora del confesionario. 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
0: Alicia, ¿qué le regalaste al condenadote? ¿Cuál fue su sorpresa? No me vengas con que unos calzones. A él le gusta andar ventilado. ¿Para qué le regalas calzones? No, ese güey le gusta que le entre el aire, que se le ventile el traste. ¿Para qué le regalaste calzones? No vengas con unos calcetines, no. A él le gusta traer calcetines rotos, ni quien se los fuera a ver. A él le gusta traer el hoyo del dedo gordo. Ni ocupa calcetines. A ver, ¿qué le regalaste? ¿Qué le regalaste? Dice, le regalé la felicitación que le acabas de mandar, hija del mal, ya ni la friegas. Pues bueno, felicidades, mi José. No, pues mínimo unos calzoncillos que te hubieran dado. Saludos al Juan Gabriel. ¿Cómo estás, mi Juan Gabriel?
4: Hola, mi George. Hola, buenas, amigo. Tardes, noches. Mira, yo soy de acá, Paseo el Grande. Y la verdad, pues, te lo juro, yo no respeto el fútbol, yo soy beisbolero. Y fui a un rancho que se llama San Pedro Tenango.
0: Sí, lo conozco.
4: Llevaron una televisión para ver el Mundial. Y te lo juro, nadie lo estaba viendo porque, obvio, pues todos son beisboleros. Nada más dos personas estaban viendo el Mundial. Ni yo lo vi, te lo juro. Pero ya igual se respeta la decisión de cada quien va.
0: Pues es que, pues ni modo, digo, pues ahí les pusieron en la pantalla. Ya si no la aprovecharon, pues ya no es culpa de la banda, ¿verdad? Pues no hicieron, tal vez no hicieron ni la convocatoria, mínimo hubieran avisado.
5: Se va a estar cobrando 5 varos a las personas que pasen a ver la final del partido. Se van a estar vendiendo churros y Doña Lupe tiene bolis.
0: Ya de perdida, ¿no? Hubieran hecho una buena promoción. Y una de esas jalaban mínimo para el bolis. Dice, a ver, mensaje de Iván Cepeda. Le regaló calzones de bajo color y en calcetines de aretes. Eres un cochino, Iván Cepeda. Eres un marrano. Saludos para Jesús Mañón. Hola, mi George. Saludos, my friend. ¿Cómo estás, mi Jesús Mañón? Saludos a toda la banda de León. Traes el logo de Pumas. ¿Cómo le fue a Pumas este fin de semana? No vi partidos. O sea, yo ni andaba en el rancho. Yo andaba lejos. Andaba lejos, mi George. Excelente lunes y un saludo para mí. Puro rock. Todo a raíz, dice el Emanuel Sixtos. Todo a raíz, mijo. Luego no te vas a pellizcar un gumaro, ¿eh? Saludos para Clau. George, ayer fue cumpleaños de Rafa, por favor, felicítalo. Clau, o sea, ya después de que me dijiste que anda cortando el pasto, ya después de todo, por fin te acuerdas que ayer fue el cumpleaños de tu marido, casi marido. Ya ni la haces, mi Clau. A ver, Clau, felicidades a mi amigo Rafa. Voy a ir a darle un agarrón de Tamagotchi de regalo de parte mía, pero...

sencillito de los argentinos. Que no son mucho de mi agrado los españoles, pero pues le ganaron a Argentina, ¿no, Milán? Ya ni la hacen. Saludos a Leo Ortega. Hola, George. Yo sí vi el mundial y Madonna realizó un remix que unió con music, con dancetería. Ájale, ya ves, Ale Ortega está en otro nivel. Muy bien, Ale Ortega. Saludos a Roberto. Se soltó el agua recio aquí en el centro de la ciudad de Celaya. Gracias, amigo, por el aviso. Yo creo que me voy a asomar. Te lo juro que no estoy ni enterado de que está lloviendo en Cajetópolis. Saludos desde Purísima del Rincón. Saludos para Magdalena. Le mando un abrazo excelente y bendecido inicio de semana. Saludos, Edgar Martínez. Se acabó el mundial. ¿Y qué sigue? La NFL. ¡Vamos, patriotas! Ya viene la NFL. Oye, Jesús Mañón, yo no vi el fútbol, amigo. No sé ni... Solo sé que ganó el Cruz Azul. Mañón, a ver. Ahora sí ni fue carrilla, rey. Neta, ni fue carrilla. Yo solo supe que el Cruz Azul ganó porque sigo la página del Cruz Azul, pero no vi resultados de ningún partido. No vi resultados de ningún partido. Hoy me enteré que el América le ganó al Querétaro porque un amigo me dijo que ganó 1-0 y que el Henry... Ah, no, ayer me dijeron que el Henry Martín falló un penal. Es todo lo que sé, pero mi Jesús Mañón, neta no era carrilla. Neta no era carrilla. Dice por acá que está granizando. No te pases, granizando en la ciudad de Celaya. Ojalá no granice tan fuerte como granizó en León, que parecía nieve. Me regaló una cartera muy bonita, dice por acá, y una comida sorpresa con ambas familias. Ve nomás. Eso es todo, mi Rafa, consentidote. Oye, Rafa, ¿y qué pasó con los boxers que te iba a regalar? Porque ya te detectó unos ahí que ya merecen refacciones nuevas, hijo. Ya merecen refacciones nuevas. Hay que darle un cambio, un cambio de calzones, hijo. Esta canción se llama Turn Up the Radio. La canción es de Madonna. Vamos a armar un combo power. Escribe ahorita la palabra dona. Escribe o manda un emoji de una dona ahorita al WhatsApp. Una dona. Manda una dona. La palabra o un emoji de una dona. Una dona de chocolate, una dona de azúcar o una glaseada de dona, ustedes dirán. Manden una dona. WhatsApp de la cabina 461-2510-995. Manden una dona o la palabra. Mira, una dona de fresa. Órale. Manden una dona para poner el combo power de Madonna. ¡Córrele una dona! Para ponerles dos canciones. Manden la dona. Oh, no estén de albureros. Manden el emoji o el sticker o la palabra dona. Con eso la armamos. Luego la dulce nombre, de veras. Te estoy diciendo, hija. No habrá salido del reclusorio oriental.

mundial, dije, mañana les tengo que poner la canción de Music de Madonna, sí o sí, porque la neta es que a mí sí me gustó, a mí sí me gustó el inicio y la presentación de Madonna en el medio tiempo del fútbol. A mí sí me gustó. Yo no critico a una señora con todo el talento y todo lo que le ha regalado a la música. La señora, ¿qué digo señora? Doña Madonna, que a sus 67 años se sigue viendo no de la edad que realmente tiene. Carajo, qué bien lo hizo Madonna el día de ayer. Y aparte salir a la cancha,

0: Madonna del medio tiempo. Muchísimas gracias. En efecto, sí es music, pero ahí traía una mezcla de canciones. Hasta algo de música disco traía en su presentación. Muchísimas gracias, Alfred, por compartírmelo. ¿Ve? Radio escuchas de alta calidad. Saludos al Nair allá en Silao. Le mando un abrazo. Saludos a Edgar Martínez, Magdalena, Dul, Ross. Saludos a Fidel. Saludos a mi reina hermosa. A ver qué dice. Saludos a mi reina hermosa de parte de su temerario. Ájale, saludos mi Pedro, el temerario. Para su reina hermosa.
1: ¡Ay, qué bonito!
0: Saludos al buen Lalo allá hasta Salamanca, Jorge Alberto Ibarra. Saludos para Clau, para América Cuevas, Danonico. Mira la terminación 6235, me mandó el sticker. Liz Carrillo y Viri en Guanajuato Capital me mandan una dona. Gracias, terminación 4515. Pues bueno, dos personas, solo dos personas que manden una dona ahorita para poner music de Doña Reina del Pop Madonna.
2: ¡Se está cayendo el cielo, George!
0: No manches, hay que meter la leña el día de hoy entonces. Ah, no, bueno, yo digo, ¿no? Pues no se vaya a mojar, luego ya no prende el fogón. Muchachos, dos personas que manden una dona, un emoji o un sticker. Emoji o sticker, mil gracias, George, escuchándote aquí en la eterna. En la eterna diabética ciudad de la cajeta, ¿no? Eso sí. Saludos. Una persona que mande una dona. Una persona que mande la. No, no, no. Una dona de emoji o de sticker. No la otra dona. No. Hey, la otra, cuídensela, por favor. Saludos a la gente de Valle de Santiago.

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2: En noticias del mundo, Trump impone aranceles del 50% a Canadá. Presidente descarta elecciones en Nicaragua. En noticias de México, INE reduce tiempos de entrega de credencial para votar. Y en Guanajuato, PAN abre registro para aspirantes en Irapuato.
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2: El presidente de Estados Unidos, Donald Trump, anunció nuevos aranceles del 50% a la mayoría de los productos canadienses al acusar a Canadá de aplicar medidas comerciales injustas contra bienes estadounidenses. La decisión excluye algunos sectores como energía y minerales, pero genera preocupación por posibles efectos en la inflación y un mayor conflicto económico entre ambos países. El presidente de Nicaragua, Daniel Ortega, descartó cualquier posibilidad de celebrar elecciones en el país para impedir que la oposición llegue al gobierno. Durante un acto por el aniversario de la Revolución Sandinista, afirmó que impulsará leyes para frenar a sus adversarios políticos, a quienes acusa de intentar desestabilizar al país. Ortega mantiene el poder desde 2007 junto a su esposa Rosario Murillo en medio de cuestionamientos internacionales por la falta de garantías democráticas y denuncias de persecución contra opositores. El INE informó que estabilizó la producción del nuevo modelo de la credencial para votar y comenzó a reducir los tiempos de entrega. El instituto solicitó más de 2.4 millones de credenciales, de las cuales más de 2 millones ya fueron distribuidas a módulos de atención. La producción actual permite atender trámites realizados un día antes por la ciudadanía y avanzar hacia el plazo habitual de entrega de 6 a 9 días naturales. El organismo aseguró que mantendrá los estándares de calidad, seguridad y confiabilidad del documento oficial.
3: Esta semana, Acción Nacional abrió el registro para las y los aspirantes a la candidatura por la presidencia municipal de Irapuato. Al respecto, la alcaldesa Lorena Alfaro García expuso que para este proceso interno, las y los contendientes deberán cumplir con ciertos requisitos cualitativos que han quedado claros en la convocatoria. Sin embargo, sostuvo que también se debe valorar otros aspectos como la competitividad.
4: A mí me parece que el peso específico en un proceso interno como el que se ha vecina en el 2027 debe valorar más bien los tener un mayor peso las cualidades más bien la competitividad de las y los aspirantes a cualquier cargo de elección popular. Esa va a ser la vertiente por la que yo estaré pugnando como militante, por supuesto, como consejera nacional que soy y por supuesto también como una persona que quiere que Acción Nacional siga gobernando Irapuato y con eso contribuir al Estado y, por supuesto, a la nación.
3: Desde Irapuato, para nuestras noticias, informó Laura Villafaña.
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5: Con 32 minutos estamos de vuelta en la programación de @FM. Ándale, lloviendo. Yo les preguntaba ahorita que cómo anda el clima en los diferentes lugares de la ciudad de Celaya y de la ciudad de León y de Silao y de Guanajuato. Y mira, algunos ya me respondieron. ¿Qué dice por acá? A ver, por acá se fue la luz. ¿En dónde, mi Alfred? ¿En dónde? Está lloviendo sabroso. Saludos al Toño Chávez que me manda la foto. Y sí se ve con toda la lluvia, ¿eh? Alguien me mandó una foto acá desde un segundo piso. No te pases, ¿qué? Qué vista con la lluvia, Saludos al buen Mañón. Dice, acá en León solo está muy nublado, pero no ha llovido. Probablemente por la noche se llueva. Hasta aquí mi reporte, Joaquín. Muchísimas gracias, amigo. Te mando un abrazo. Saludos a Paola. Saludos a la familia Belman Pavón. Les mando un abrazo, Paola. Un abrazo gigante, enorme. Gracias por estar en sintonía. Saludos a toda la familia Belman Pavón. Pero a ver, ¿quién está contigo, Paola? A ver, está el niño, la niña, el papá, la abuelita, el tío, la tía. ¿Quién está contigo, Paola? Para saludarlos, es que me encanta saludar de manera personal. ¿Quién está? ¿Quién está? ¿El marido, los hijos? ¿O nomás andas con los hijos? ¿Con quién andas, Paola? ¿Con quién andas? Saludos, dice, zona norte por Plaza Mayor, todo tranquilo y sin lluvia, muchísimas gracias. A Aide le mando un abrazo. Abrazo enorme, Aide. Gigante, gigantesco. Gracias, Aide, circulando hoy por las calles. De hecho, se ve bonito el cielo ahí en la ciudad de León. Al menos en esta foto de Aide. Se ve bonito. Se ve bonito. Dice Jesse, Alameda sin luz e inundado. Y en la calle Coahuila un árbol ya se cayó. No te pases. Tengan mucho cuidado a toda la banda de la ciudad de Celaya, allá por la Alameda. En Celaya está cayendo durísimo la lluvia. Según los últimos reportes, yo ni me había enterado, Yo ni me había enterado. Muchas gracias. Muchas gracias por el aviso parroquial. Saludos a Laura, Laura Mares. Dice, no manches, ¿quién hizo enojar a Tlaloc? Ya vi, Está lloviendo, pero bien sabroso, mi Laurita Mares. Tengan muchísimo cuidado en el camino y a donde vayan. Mucho cuidado a todos ustedes. Mucho cuidado a todos ustedes. Vámonos con música. Y ahorita continúo con los saludos. Lupita Gaspar, irrigación lloviendo. Gracias, Lupita. No te pases, hasta aquí mi reporte, Joaquín, dice Jesse. Moni dice, acá está horrible, pero ¿acá en dónde? ¿Acá en dónde, Moni? ¿Dónde andas? Oye, no se ve nada, Está durísima la lluvia. Con mucho cuidado y con intermitentes en el eje Juan Pablo II, lloviendo muchísimo. Gracias. Tocayo, saludos desde San Pancho. Dice, ando en San Fresco del Rincón, también se empezó a llover. Tlaloc ya se enojó, es que ya hicieron enojar a Tlaloc. ¿Quién fue? ¿Quién lavó el carro el día de hoy? ¿Quién fue?
6: Mi estimado George.
5: Oli.
6: Aquí saludándote.
5: Saludos, saludos.
6: Junto con mi novio. Y Mars.
5: ¿Hoy?
6: Pues, ¿qué crees?
5: ¿Qué pasó?
6: Te doy El informe de la Alameda.
5: A ver.
6: Llovió, granizó, se cayeron ramas.
5: Ándale.
6: Y quedamos en calidad de sopa. Y hacía tanto viento que ahorita venimos por la calle para incorporarnos a Jiménez sobre Insurgentes.
5: Ok.
6: Esquina con Jiménez. El espectacular. Hay un espectacular que lo levantó, es un toldo. Está impresionante.
5: Oye, ya vi la foto, ¿eh? Oye, no te pases. Voló el techo de una casa, o es un espectacular, quién sabe, pero oye, está cañón eso, ¿eh? A lo mejor por eso se va a ir la luz. O hay mucha zona de riesgo ahí. Muchas gracias. Saludos para Silu. Mira, George, en Celaya, lloviendo durísimo. Con mucho cuidado, por favor, a todas las personas que van en el automóvil. Estén en un punto protegido y seguro. Si no se sienten seguros de estar manejando, con mucho cuidado. Dice Jaylee, saludos a nuestra cubanita. Avenida Oro completamente inundada. Gracias, Jaylee. Avenida Oro, ahí está. Leonardo, ¿qué dice el Oliver?
3: ¿Qué onda, mi George? Con cuidado. Avenida Gaspar de Almanza.
5: Ok.
3: Esquina con Irrigación, ahí por Zagarpa. Los semáforos no están funcionando. Con mucha precaución. Y como dice George, con las intermitentes prendidas. Hay que respetarnos el uno y uno con mucha precaución para pasar, compañeros.
5: Muchísimas gracias, mi Oliver, por el aviso. Y sí, en efecto, manejar con muchísimo cuidado. Si no necesitas, si no tienes prisa, no arriesgues tu automóvil y ponte en una zona segura, aunque tengas que estarte esperando un rato. Pónganse en zonas seguras. Buena tarde, mi George. Ocupamos que llegue la güera a León porque... ya está, rosados andamos con el calorón, dice. No, allá en León diferente. Oye, pero la semana pasada era distinto. En León estaba la cosa crítica con el clima y la gente en otras ciudades fue muy empática por estarles dando los avisos de, en las vialidades. Ahorita Celaya está cañón con la lluvia.
3: Puente deprimido, Gaspar de Almanza, inundado con precaución.
5: Muchas gracias, inundaciones en Gaspar de Almanza, Magdalena.
4: Hola, buenas tardes, George. Saludos, Oli. Desde Purísima.
5: Saludos.
4: Reportándome. Para Purísima está nublado, pero no está lloviendo.
5: Purísima, tranquilo, ¿ok?
4: Para acá no está lloviendo. Igual en San Pancho sí, pero aquí en Purísima no. Saluditos desde Purísima. Hasta aquí mi reporte.
5: Muchísimas gracias.
4: Joaquín.
5: George Joaquín.
4: Cotorrea.
5: Saludos, dice Pepe. En Los Olivos, granizo. Muchas gracias. Mucho cuidado a la banda de Los Olivos. Están cayendo piedras con nieve. Saludos, Ibori. George, la zona de la empresa de Gamesa está completamente inundada ahí en la ciudad industrial. Muchas gracias, Ibori, por el aviso. Dice Alfredo, acá por la colonia Ejidal, George. Hasta aquí mi reporte, se fue la luz en la colonia La Industrial. En el centro, calle Aldama, está completamente cerrada. Muchas gracias, mi Toño Chávez. ¿Qué dice mensaje? A ver. Si te encanta saludar de manera personal, salúdame a mí. Pues saludos. Saludos enormes, Cari Cari. Te mando un abrazo. Ay, de veras, ya ni la haces. Ni me aguantaste. Ya dice, ya no, ya me voy a bajar. Ay, de veras, mija. Saludos. Un abrazo enorme. Ya ni la friegan. Saludos a Cari, le mando un abrazo. Saludos a América Cuevas. Desde Silao, nublado. Saludos a Santiago. ¿Qué dice Santiago?
7: George, como dato, ahí en Enecuilco, lo que se fue en la luz, todo la Emiliano, a Enecuilco y Presa Álvaro Obregón, ajá, no están funcionando los semáforos para que ahí los radioescuchas puedan tomar vías alternas mejor, porque es un caos, no hay semáforos.
5: Muchas gracias, ahí caos en Irrigación. Saludos, entrada Celaya de los Zapaseos está... en el en Juan Pablo II hasta granizo. Muchas gracias, ahí en el Boulevard Juan Pablo. Fernando Cardiel, se fue la luz por la México-Japón, pero seguiremos escuchando arroba FM. Muchas gracias, Fernando Cardiel. Oiga, pues bueno, la cosa está crítica en algunas partes de la ciudad de Celaya, bueno, en muchas partes, casi en toda la ciudad. En Brisas de la Muerte está muy seco, mi George. Ok, gracias por el aviso. Allí en Brisas no hay lluvia. Saludos, George, de parte de Rosario Redondo hasta Guanajuato capital. Te mando un abrazo, Rosario. Vámonos con música. Y ahorita sigo leyendo reportes. Gracias a toda la banda. Recuerden, manejen con muchísimo cuidado. Esto se llama Rhythm Divine. Es de Enrique Iglesias. Oigan, a ver. Pregunta seria. ¿Puedo hacer un reto nada más? ¿Puedo hacer un reto? El reto final del programa. El día de hoy hay dos cumpleañeros. Bueno, hay dos fechas para conmemorar. Hoy hay dos fechas para conmemorar. Y le voy a preguntar al público de Arroba FM que me ayude. La neta, hoy quiero la ayuda del público de Arroba FM. Chris Cornell, un día como hoy estaría cumpliendo años. Chris Cornell, vocalista de Audioslave. O también, por ejemplo, un día como hoy, Chester Bennington, vocalista de Linkin Park, falleció. Y yo te pregunto a ti, ¿qué ponemos a reto? A ver, sugerencias y propuestas. ¿Qué ponemos a reto? Me mandaron algo de una inundación. Hay mucha lluvia en un puente. Muchas gracias. Mira la terminación 2287. Muchas gracias. ¿Qué ponemos para reto? ¿Algo de Audioslave? ¿Podríamos poner Like Stone? ¿O ponemos In the End de Linkin Park? ¿Qué dice el público? ¿Cuál ponemos? ¿Linkin Park o ponemos Audioslave? Dice Toño Chávez. Carlos Santana también cumpleaños. Ay, mi Toño, le prendiste tarde, ya hicimos un homenaje. A ver, ¿qué ponemos el día de hoy, muchachos? ¿Qué les gustaría? ¿Limp Bizkit? ¿Cuál Limp Bizkit? ¿Linkin Park o ponemos Audioslave?
8: George, se fue la luz en Galería Celaya, para que tengan cuidado.
5: Muchísimas gracias, amigo.
8: Ya regresó, pero cuidado con los semáforos de la luz.
5: Ahí está, semáforos sin funcionar. ¿Qué prefieren, Audioslave o Linkin Park? ¿In the End de Linkin Park o Like Stone de de Audioslave? Oye, es muy buena. En serio, creo que este reto va a estar muy bueno. ¿Qué podríamos poner? Like

Y el día de hoy cumple 9 años de muerto, de fallecido, ni más ni menos que Chad Bennington, vocalista de Linkin Park. Entonces, ¿qué ponemos a reto? ¿Qué ponemos a reto? ¿Audioslave o Linkin Park? ¿Cuál será mejor? ¿Qué ponemos a reto? Va a ser reto de likes, de una vez les aviso, va a ser reto de likes, pero necesito definir cuál es la mejor canción. ¿Cuál nos va a dar buena cantidad de likes? ¿Cuál prefieren? ¿Indian? It starts with one thing, I don't know why. O podemos poner Like Stone, ¿cuál prefieren? Dice Laura, hola, semáforo sin funcionar en Benavente hasta Francisco Juárez. Muchísimas gracias, Laura. Aviso para toda la banda, la ciudad es un caos en Celaya por la lluvia. Tengan mucha precaución todos, muchachos. Son las 7:43, pero seguimos transmitiendo para todo el público de Arroba FM en todo el estado de Guanajuato. Conectada gente de Celaya, mucho cuidado a la gente de Celaya. Seguimos en León, seguimos en Silao, en Guanajuato capital. Estamos en Valle, estamos en Querétaro, estamos en Apaseo el Grande, Cortázar, Villagrán, Juventino, Comonfort, Salamanca. Estamos en Silao, en Romita, estamos en todas las ciudades a donde llega la señal de Arroba FM. Así que, por favor, dime qué ponemos. ¿Audioslave o ponemos Linkin Park? Que el público lo decida. Pero mientras tanto, vámonos con esto. Ahora sí, Rhythm Divine. La canción es de Enrique Iglesias.

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0: 7 con 52 minutos, les tengo una pésima noticia. Pésima noticia, vamos a tener que acabar el programa. No, no es cierto. No, vámonos con el reto final. Yo les dije, solamente puedo elegir una canción entre Audioslave contra Linkin Park. La votación quedó así: 19 contra 16. Chequé todos los votos. Por cierto, hola, yo prefiero Linkin Park. Dice por acá, le puedes mandar un saludo a mi sobrina Isabela, que hoy viene de paseo con nosotros. Ahí está, gracias, Daniela González, hasta Guanajuato capital. Saludos a bebecita María León, le mando un abrazo. ¿Cómo estás, María León? Saludos a la doñita María de León. Perdón, María León. De León. María León de León. Saludos a mi tocayo George Gutiérrez. Le mando un abrazo. Les tengo un cierre de programa muy bueno, muy bueno. La votación quedó así: 19 contra 16. 19 contra 16. 19 votos contra 16. Me mandaron acá un audio, un video de unos granizazos. No te pasa, están cayendo los granizos, pero con todo, ¿eh? No te pases, mi Gustavo. Sí está sabrosa la descalabrada para la salida hacia San Miguel. No te pases, está durísimo. Saludos para Fabi Medina. Gracias, mi Fabi. Ya había contado tu voto de todos modos. Muchísimas gracias. Saludos a la flaquita de Liz Carrillo. Le mando un abrazo. Gracias. Apuntado el voto de todos modos. Apuntadísimo. Saludos al Miguelón. Había apuntado tu voto, Miguelón. Muchas gracias, muchachos. Solo puedo poner una canción entre los dos que estamos poniendo a reto el día de hoy. Porque los dos están celebrando, bueno, estamos celebrando una fecha y un recuerdo. Los dos ya fallecidos. Oye, chistoso, pero los dos ya muertos. Mira, Chris Cornell murió el 18 de mayo del 2017, pero nació un día como hoy, 20 de julio de 1964. Chris Cornell, vocalista de Audioslave. O sea, murió un día, perdón, nació un día como hoy, de 1964, y falleció en el 2017, en mayo. Y Chester Bennington, nació un 20 de marzo de 1976 y murió un día como hoy, 20 de julio del 2017. No te pases. O sea, en el año que murió Chris Cornell, también murió Chester Bennington. El mismo año murieron los dos. Uno en mayo y el otro en julio. ¡Wow! Mira, coincidencias. Esto no lo había notado. El mismo año, diferente día, 18 de mayo contra 20 de julio. Pero bueno, hicimos una dinámica. Yo les pregunté, ¿qué prefieren que pongamos? ¿Audioslave o Linkin Park? 19 votos contra 17, porque mira, llegó uno ahí de milagrillo. Saludos al César, le mando un abrazo. Hoy vamos a poner cierre de programa y final del programa con una canción. Con una canción que suena más o menos así. Este será el final del programa el día de hoy. Así cerraremos el programa el día de hoy. Ya, que ya, dije que ya. Muchachos, cerraremos el programa el día de hoy con Audioslave. Híjole, híjole, se quedó muy cerca. Nos quedamos con 19 votos contra 17. 19 contra 17 a favor de Audioslave. La cosa fue muy pareja, pero pues así son esto de los concursos.
1: Ponte el Chester Chetos, mi Diego.
0: Chester Chetos. ¡Estás todo burro!
1: ¡Tú, mi George! ¡Suéltate el Chester Chetos!
0: Dice, oye, George, perdón por mi ignorancia, ¿es María León la artista o es una chava que se llama como ella? Pues yo creo que se llama como ella, pero no es la artista, no es la que canta. ¡No es la que canta, porque ella no vive en Leonda! Saludos para ustedes, pero no, no es la que canta. Es otra doñita, una doñita ya de edad avanzada. Vaya, todo llevado. No es cierto, María León, sabes que es broma, bebé. Saludos para Toño Chávez. Gracias, Laura. George, semáforos sin funcionar en el Benavente hasta Francisco Juárez. Pues bueno, vámonos con el reto final, ya les dije. Hoy vamos a cerrar programa con Like Stone de Audioslave. Tengo 147 personas que le han dado me gusta a la publicación. Ok. Algunos les he compartido el enlace. Algunos les he compartido el enlace. Muchachos, llegaremos a 180 likes a cambio de... esto. Llegaremos a 100. Yo les dije, el reto era para saber cuál poníamos, más bien. La dinámica era saber cuál íbamos a poner a reto. Esta ganó.

ya. Ese es el reto final. Si llegamos a 180, se queda Audioslave. Vamos en 154. ¿Tú qué me estás escuchando en León, en Silao, en Celaya? Búscanos en Facebook. ¿Cómo estamos en Facebook? 99.5 arroba FM Celaya. Así está nuestra página. Quien quiere el enlace y tengo nuestro WhatsApp, pídanmelo y con todo gusto les comparto el enlace para que puedan apoyarnos. Vamos en 157, muchachos. 158 ahora. Nos faltan 22 personas para poder escuchar esto. Saludos a Edgar Martínez y saludos para su bella esposa. Vamos a la casa a cenar. ¿Pero cómo se llama? Edgar, ¿cómo se llama la domadora, hijo? Manden el nombre de la esposa, no sean crueles.

0: Se llama Aranza Saraí Salazar y George, súbele esa mare.
1: Oigan, oigan, todos están nominados. 161, me faltan 19 personas que le den me gusta a la publicación a cambio de Audioslave y Like Stone. El día de hoy está marcado como el cumpleaños de Chris Cornell, vocalista de Audioslave, que marcó una época fabulosa. Historia con Soundgarden, historia con Audioslave, historia musical profunda y total. Vamos en 162 likes, faltan 18 personas. No manches, no lo vamos a lograr, no lo vamos a lograr. Está peligrando la rola, está peligrando el reto. Voy a poner un pedacito de Kiss the Rain, la canción de Billy Mayors. Kiss the Rain, ve nomás, qué buena canción para toda la banda de Celaya, donde les está lloviendo durísimo.

0: minutos. Oigan, este programa prácticamente está llegando a su final. Me faltan 9 personas, no lo estamos logrando, me faltan 9 personas. Nos vamos a quedar sin Audioslave.
1: ¡No te vayas, yo! ¡No te vayas, güey! ¡Estoy lloviendo afuera! ¡Se me vas a mojar! Ya sabes lo que le pasa a los algodones de azúcar con el agua, mi George. Se derriten, se deshacen. ¡No te vayas!
0: Ni modo. Me voy. Me voy a ir porque me faltan 7 personas que le den me gusta a la publicación. Y no puedo ponerles Like Stone de Audioslave. Hoy que guardé esta carta, este as bajo la manga, y vamos a poner o Linkin Park o Audioslave a reto final. Los dejé decidir mi reto final del día de hoy y estoy a 4 personas de fracasar. Mi estimadísimo Dani, mi Dani, nos alcanza el tiempo para ponerles Audioslave, para darles 30 segundos más para que le den me gusta a la publicación. Mira, le pregunto a mi productor para poder poner Audioslave. Si mi productor me da permiso, la ponemos. Y si no, ya nos vamos, ¿eh?
2: Muy buenas noches a todos. Les deseo que lleguen, regresen con bien a sus casas. Con mucho cuidado. Saluditos y bendiciones.
0: Gracias.
2: Saluditos desde Purísima. Más vale llegar tarde que no llegar.
0: Muchas gracias.
2: Con mucho cuidado, por favor.
0: ¿Cómo me hacen sufrir, desgraciados? ¿Cómo me hacen sufrir, condenadotas? Ya ni la friegan. Muchachos y muchachas, si Dani no nos corta la señal de León, vámonos con esto. Dani, Dani.

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2: La presidenta Claudia Sheinbaum afirmó que su gobierno trabaja para proteger la economía mexicana durante la revisión del T-MEC. Ernesto Rufo Apple y otros 7 acusados enfrentarán su proceso en prisión por presuntos delitos federales. México, Estados Unidos y Canadá fortalecen su alianza para organizar el torneo deportivo, destacó el embajador Johnson. Esto y más en las noticias de hoy.
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3: Bienvenidos al resumen de noticias de Radio Resultados. Hoy es lunes 20 de julio y estamos listos con la información. A los Reyes y a Alejandro Osorio. Quédese con nosotros. Iniciamos.
1: Conferencia de prensa, Claudia Sheinbaum Pardo.
3: Este lunes, en la mañanera del pueblo, la presidenta Sheinbaum aseguró que México defenderá su economía en la revisión del T-MEC y buscará reducir los aranceles impuestos por Estados Unidos.
4: Entonces, nuestro objetivo, y esperemos pues poder llegar a una serie de acuerdos. Estados Unidos lo que quiere es que haya más reglas de origen. ¿Qué quiere decir reglas de origen? Que más partes de un producto se produzcan en la región. Pero ellos también quieren que esas reglas de origen

0: El operativo vacacional 2026, con acciones de monitoreo, verificación y vigilancia en transporte, servicios turísticos y venta de alimentos. La estrategia está vigente del 16 de julio al 31 de agosto.
1: Iniciamos ya la semana pasada el operativo vacacional de verano 2026. Vamos a estar realizando acciones de verificación y vigilancia en transporte y servicios automotrices, turismo y hospedaje, alimentos y comercios, y vamos a fortalecer nuestros módulos. Tenemos 16 módulos en aeropuertos y 17 módulos en centrales de autobuses. En la página de internet de Profeco pueden identificar en dónde están todos estos módulos, sumando 33, y estos solo los móviles, además de nuestras 38 oficinas en todo el territorio nacional.
0: Mario Delgado, secretario de Educación Pública, anunció el inicio de un debate nacional sobre la regulación de la inteligencia artificial, redes sociales y el uso de dispositivos tecnológicos. El objetivo, dijo, es construir marcos normativos que protejan los derechos de las niñas, niños, adolescentes y jóvenes frente a los nuevos retos digitales.
2: Y la idea que se está planteando en este debate nacional, pues no es que regresemos el reloj a una época previa a los dispositivos, las redes sociales y la inteligencia artificial, sino preguntarnos cómo generar entornos más sanos, menos competitivos y más solidarios en nuestras escuelas y fuera de ellas, para fortalecer una comunidad protectora en torno a nuestros hijos, a nuestras hijas. Por eso, hablar del uso de las tecnologías digitales en la enseñanza y su impacto en la salud mental es un imperativo que nos incumbe a todas y a todos, por el presente y el porvenir educativo de nuestro país.
0: En este mismo contexto, la mandataria mexicana informó que durante un mes, cada lunes se abrirá un espacio en la conferencia matutina para analizar la regulación de la inteligencia artificial, las redes sociales y el uso de las tecnologías digitales. Además, destacó que en 16 estados del país ya existen medidas para regular el uso de dispositivos digitales dentro de espacios escolares.
3: Entonces, no se trata de regular por regular, sino más bien que entre todas y todos lleguemos a un acuerdo para que no sea solamente los estados de la República. Ya hay 16 estados, miren, ahí están, que ya prohibieron el uso de teléfono celular en las escuelas de educación básica. Está Aguascalientes, Campeche, Ciudad de México, Coahuila, Durango, Estado de México, Guanajuato, Guerrero, Hidalgo, Jalisco, Michoacán, Nuevo León, Querétaro, San Luis Potosí, Sonora, Tamaulipas. Como ven, incluso son gobiernos de diferentes partidos políticos que llegaron a través de distintos partidos políticos, pero que están preocupados por el uso de la tecnología, sobre todo en las y los niños y en los jóvenes. Entonces, la mañanera, pues, los lunes, durante por lo menos un mes, lo vamos a dedicar a este tema.
0: La presidenta Claudia Sheinbaum informó que durante su asistencia al partido conversó con el presidente de Estados Unidos, Donald Trump, y con el primer ministro de Canadá, Mark Carney, sobre temas comerciales. Además, señaló que estos encuentros se dieron previo al inicio de las conversaciones formales para la revisión del T-MEC.
3: Muchas gracias de verdad a todas las paisanas y paisanos que nos esperaron afuera del hotel. Y temprano nos fuimos al estadio. Ahí pues tuve oportunidad de hablar con algunos secretarios del gobierno del presidente Trump, que también estaban ahí. Los de comercio, el embajador Greer y el secretario Lodnik, igual con el secretario Rubio. Pues fueron momentitos en realidad. Y ya después con el presidente Trump y el primer ministro Carney, realmente fueron pocos momentos, pero sí tuvimos alguna oportunidad para pues poder comentar el tema comercial. Con Canadá tienen otros temas también, el tema de seguridad, porque Canadá pertenece a la OTAN. Entonces ellos también platicaron de eso. Recuerden que el día de hoy inicia esta segunda ronda de conversaciones sobre la revisión del tratado y pues esperamos poder completar algunos acuerdos esta semana.
4: Nacional. El embajador de Estados Unidos en México, Ronald Johnson, celebró la alianza que, dijo, han construido la presidenta Claudia Sheinbaum y el presidente Donald Trump, junto con el primer ministro de Canadá, Mark Carney, para la organización del Mundial de Fútbol. A través de redes sociales, el diplomático afirmó que los tres países trabajan para realizar el torneo más grande, más seguro y más memorable de la historia. El mensaje fue acompañado por una fotografía de los mandatarios durante la final disputada

0: Nueva Jersey, donde también aparecieron la primera dama estadounidense, Melania Trump, Diana Fox Carney, esposa del primer ministro canadiense, y Gianni Infantino. Además, aprovechó para felicitar a la selección de España por conquistar el campeonato. Una jueza federal dictó prisión preventiva al exgobernador de Baja California, Ernesto Rufo Apple, y a 7 personas más por su probable participación en delitos de delincuencia organizada y contrabando. De acuerdo con la Fiscalía General de la República, durante la audiencia inicial se presentaron cerca de 100 datos de prueba relacionados con una presunta red de importación y comercialización irregular de hidrocarburos. Rufo Apple y otros 4 imputados deberán cumplir la medida cautelar en el penal del Altiplano en el Estado de México. 2 acusados permanecerán en sus domicilios por motivos de salud, mientras que una mujer fue enviada al Cerezo Netzahualcóyotl Sur. La defensa solicitó la duplicidad del término constitucional, por lo que será en los próximos días cuando se defina su situación jurídica. La Secretaría de Anticorrupción y Buen Gobierno informó que 34 servidores públicos de 20 instituciones fueron sancionados por faltas graves y no graves, con inhabilitaciones de hasta 20 años y multas que superan 1.800.000 pesos. Entre los casos destacan sanciones en Profeco, Pemex, Guardia Nacional, CFE, IMSS, SADER y la Secretaría de Economía. La sanción más alta fue contra un trabajador de la Autoridad Educativa Federal en la Ciudad de México, inhabilitado por 20 años por acoso sexual contra 2 estudiantes. También se reportaron irregularidades en licencias con goce de sueldo, viáticos, apoyos sociales, revisión de mercancías y verificación de medidores. La dependencia señaló que las resoluciones fueron emitidas conforme a la ley y que defenderá los casos sustentados en evidencia. La presidenta Claudia Sheinbaum fue recibida por decenas de mexicanos a las afueras de su hotel en Manhattan, previa a su asistencia a la final entre España y Argentina en el estadio de Nueva York, Nueva Jersey. En videos difundidos en redes sociales, se observa con nacionales coreando su nombre, lanzando consignas de respaldo y ondeando banderas de México. Sheinbaum agradeció el recibimiento a través de su cuenta oficial en X, donde destacó el cariño de las y los mexicanos en Estados Unidos. La mandataria viajó por invitación del presidente Donald Trump y esta visita marca su primera participación como jefa de Estado en un evento internacional de esta magnitud.
1: Ciudad de México.
2: Con una asistencia de 110.000 personas para la final entre España y Argentina, concluyeron las actividades en el Zócalo de la Ciudad de México. La Secretaría de Gobierno capitalina informó que el evento terminó con saldo blanco y destacó que durante 32 jornadas, el Zócalo y las 16 alcaldías se convirtieron en puntos de encuentro para miles de aficionados nacionales e internacionales. De acuerdo con las autoridades, más de 2 millones de personas acudieron al Zócalo durante el torneo de fútbol. Como parte del operativo de seguridad, fueron decomisadas bebidas alcohólicas en las inmediaciones de Reforma y en Avenida 20 de Noviembre en el Centro Histórico.
1: Estados.
0: En Mazatlán, Sinaloa, fuerzas federales detuvieron a Janero Van N., ciudadano estadounidense, presuntamente ligado a la facción de los Chapitos del Cártel de Sinaloa. La captura fue confirmada por el secretario de Seguridad y Protección Ciudadana, Omar García Harfuch, quien informó que el operativo derivó de la cooperación internacional y del intercambio de información con la DEA. En la acción participaron la SSPC, la Fiscalía General de la República, la Marina y el Instituto Nacional de Migración. El detenido es requerido por autoridades de Estados Unidos por cargos relacionados con tráfico de drogas en Michigan, por lo que se iniciarán los trámites para definir su situación jurídica y su posible extradición. Un operativo de fuerzas federales dejó 10 personas detenidas en Nayarit, entre ellas José Guadalupe N., alias M4, señalado por las autoridades como presunto operador de una organización delictiva y coordinador de actividades criminales en Nayarit y Tlaxcala. De acuerdo con el Gabinete de Seguridad, elementos de Marina, FGR y la Secretaría de Seguridad ejecutaron 7 órdenes de cateo derivadas de trabajos de inteligencia e investigación. Durante las acciones fueron aseguradas 3 armas largas, 3 vehículos, equipos de comunicación y bienes con valor superior a 4 millones de pesos. El despliegue realizado por aire y tierra llamó la atención de habitantes de Tepic y Jalisco por la presencia de aeronaves militares. Hasta ahora no se reportan detalles sobre enfrentamientos o personas lesionadas. Integrantes del colectivo Amor por los Desaparecidos localizaron 2 tambos con fragmentos óseos y una fosa clandestina con restos humanos calcinados en un predio al sur de Reynosa, Tamaulipas. El hallazgo ocurrió cerca de la brecha El Becerro, a unos 30 kilómetros de la zona urbana, durante la jornada de búsqueda número 97 del colectivo. De acuerdo con Edith González, presidenta de la organización, las autoridades ministeriales fueron notificadas de inmediato para procesar la zona. Peritos y agentes de investigación iniciaron el levantamiento de indicios y los estudios forenses para determinar el número de víctimas, la temporalidad de los restos y su posible identidad. Este caso representa el hallazgo número 31 del colectivo en lo que va de 2026.
1: Economía.
2: Washington enviará esta semana a su equipo negociador a la Ciudad de México para participar en la tercera ronda bilateral rumbo a la revisión del T-MEC. Las delegaciones de México y Estados Unidos se van a reunir del 21 al 23 de julio para revisar temas clave como acero, aluminio, industria automotriz, agricultura, asuntos laborales, seguridad económica y pagos electrónicos. El representante comercial estadounidense, Jamison Greer, reconoció la colaboración de la Secretaría de Economía y destacó avances de México en controles de exportación, propiedad intelectual, facilitación comercial, medio ambiente y operaciones aduaneras. El objetivo es fortalecer una relación comercial que beneficie a trabajadores, productores y empresas de ambos países.
1: Clima.
0: El Servicio Meteorológico Nacional informó que el monzón mexicano continuará afectando al noroeste del país, provocando lluvias intensas en Sonora y Chihuahua, así como precipitaciones muy fuertes en Sinaloa y Durango. También se esperan lluvias fuertes en Baja California Sur, Zacatecas, Jalisco, Michoacán, Guerrero, Estado de México y Morelos, además de chubascos en el centro, sur y sureste del país. El organismo advirtió por rachas de viento de hasta 60 kilómetros por hora en distintas entidades y ambiente muy caluroso en el norte, con temperaturas superiores a 45 grados en Baja California. Para el Valle de México se prevé cielo nublado, ambiente cálido, chubascos en la capital y lluvias fuertes en el Estado de México.
1: Internacional.
2: Este lunes, en una corte de Nueva York, el juez Brian Cogan dictó cadena perpetua contra Ismael El Mayo Zambada, considerado durante décadas uno de los principales líderes del cártel de Sinaloa. Además, deberá pagar 15 mil millones de dólares como parte del acuerdo tras declararse culpable en agosto de 2025 por delitos relacionados con narcotráfico y delincuencia organizada. Durante la audiencia, Zambada leyó una carta en la que aceptó su responsabilidad y dijo: "No estoy aquí para pedir compasión. Estoy aquí para aceptar mi castigo y pedir perdón". Un sismo de magnitud 5.5 sacudió la región andina de Junín, en Perú, y dejó al menos 5 personas muertas, más de 20 heridas y cerca de 300 damnificadas. De acuerdo con el Servicio Geológico de Estados Unidos, el movimiento ocurrió la noche del sábado cerca de Sicaya, en la provincia de Huancayo, con una profundidad de 10 kilómetros. Autoridades de Protección Civil informaron que varias viviendas construidas con adobe colapsaron o quedaron severamente dañadas, principalmente en Chongos Bajo. También se reportaron afectaciones en una iglesia y un convento considerados patrimonio histórico. Perú se ubica en el llamado Anillo de Fuego del Pacífico, una de las zonas con mayor actividad sísmica del mundo.
1: Deportes.
0: España se coronó campeona del torneo de fútbol 2026 tras vencer 1-0 a Argentina en tiempo extra y conseguir su segundo título mundial 16 años después de su primera conquista. La llamada Furia Roja fue superior durante gran parte del encuentro, dominó el balón y mantuvo bajo presión al equipo argentino, que tuvo pocas opciones claras al ataque. Durante la ceremonia, la presidenta de México, Claudia Sheinbaum, entregó al español Rodri el Balón de Oro como mejor jugador del torneo. Gianni Infantino y Donald Trump encabezaron la entrega de medallas, mientras que el primer ministro de Canadá, Mark Carney, otorgó a Unai Simón el Guante de Oro como el mejor arquero. Pau Cubarsí fue reconocido como mejor jugador joven y Kylian Mbappé ganó la Bota de Oro con 10 goles, consolidándose además como máximo goleador histórico de los mundiales. Las gemelas jaliscienses, Mía y Lía Cueva, conquistaron la medalla de oro en trampolín de 3 metros sincronizado femenil dentro de la Copa México de Clavados 2026, realizada en Zapopan. Con apenas 15 años, las mexicanas sumaron 298.65 puntos y superaron a la dupla de China, que se quedó con la plata, mientras Colombia obtuvo el bronce. El triunfo tuvo sabor especial luego de que las clavadistas chinas dominaran la prueba individual un día antes. Con esta victoria, Mía y Lía dieron a México su segunda presea dorada en la competencia y confirmaron su lugar como una de las grandes promesas del deporte nacional.
2: Y con esto llegamos al final del resumen de noticias de Radio Resultados. Informaron para ustedes a los Reyes y a Alejandro Osorio. Saludamos este lunes a Nogales Estudio 89.9 y a Fiesta Mexicana 101.5 en Nuevo Laredo. Gracias por sintonizarnos. No se olviden de seguirnos en redes sociales. Nos encuentran como @Radio Resultados. Que tengan un excelente inicio de semana.

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3: Una forma de asegurar la calidad de los ingredientes que estamos consumiendo es prepararlos nosotros mismos. Por eso, hoy nos acompaña el cocinero tradicional de Campeche, Rafael Meneses, para preparar nuestro propio jamón artesanal en casa.
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4: Bienvenidas y bienvenidos a Revista del Consumidor Radio. Hoy nos acompaña el cocinero tradicional Rafael Meneses, pilar de la cocina mexicana del estado de Campeche, para preparar la tecnología doméstica del mes, jamón artesanal. Bienvenido, chef. Gracias por aceptar la invitación.
5: Muchas gracias por la invitación. Y para empezar con esta tecnología, los ingredientes que vamos a necesitar son 2 kilogramos de lomo de cerdo o pierna, 200 mililitros de agua muy fría, 150 mililitros de concentrado de apio licuado y colado, 45 gramos de sal de mar, 25 gramos de miel, 4 gramos de pimienta blanca y 1 gramo de laurel molido. También ocuparemos un rollo de papel film, hilo de algodón o pabilo grueso, una jeringa de cocina de 20 mililitros, un termómetro de sonda o digital, una bolsa resellable de grado alimenticio y un recipiente hermético con capacidad de 2 kilogramos. Comenzamos licuando el apio con poca agua, colamos y dejamos enfriar. Para preparar la salmuera, disolvemos el jugo del apio, sal de mar, miel, agua fría y las especias hasta disolver completamente. Ponemos la carne en una charola o topper e inyectamos la mezcla por toda la pieza, en espacios de 2 a 3 centímetros. Masajeamos la carne amasándola o golpeándola en un tazón frío durante 30 minutos hasta que absorba el líquido y se sienta pegajosa. La idea es distribuir toda la salmuera para evitar que se reproduzcan microorganismos. Lo refrigeramos en un recipiente hermético durante 24 a 32 horas. Para su formado y compresión, lo moldeamos de forma cilíndrica con las manos, hacemos nudos con el hilo cada 2 o 3 centímetros y vamos a envolver 10 veces con el papel film hasta que quede compacto y firme. Para la cocción calentamos el agua entre 78 y 80 grados Celsius. Sumergimos la pieza y colocamos un poco de peso encima para evitar que flote y cocinamos aproximadamente por 2 horas. Retiramos únicamente cuando el centro del jamón marque de 70 a 72 grados Celsius. Una vez pasado el tiempo, lo llevamos inmediatamente a un baño de agua con hielo durante 30 minutos para el choque térmico y así cortar la cocción. Lo colocamos en una bolsa hermética y en un recipiente para llevarlo a refrigeración de 12 a 24 horas. Le retiramos el plástico y cortamos en rebanadas. Si quieres que tu jamón tenga un color más intenso, puedes añadir 5 mililitros de jugo de betabel concentrado a la salmuera. Y ojo, nuestra receta es 100% casera y no tiene conservadores sintéticos, por lo que su vida útil es de solo 5 días en refrigeración. Además, para que no se oxide con el aire, solo rebana la porción que te vayas a comer en el momento. Fresco, natural y directo a la mesa. Anímense a prepararlo y cuéntenos en nuestras redes sociales cómo les fue. Además, les invitamos a ver el proceso de preparación en nuestro canal de YouTube Profeco TV. Soy el cocinero tradicional Rafael Meneses López y fue un gusto cocinar con ustedes en Revista del Consumidor Radio.
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0: ¿Sabías que en México 3 de cada 10 niñas menores de 15 años han faltado a la escuela porque estaban menstruando?
1: No porque estuvieran enfermas,
0: sino porque no tenían una toalla sanitaria, porque el baño de su escuela no tenía agua, jabón ni papel, o simplemente porque nadie les explicó que lo que les estaba pasando era completamente normal. La menstruación es un proceso biológico que se presenta en todas las personas con útero. Es tan natural como respirar, como parpadear.
1: Sin embargo, durante milenios, la humanidad le colgó etiquetas terribles.
0: En culturas antiguas, la mujer que menstruaba era vista como impura, como portadora de fuerzas negativas. Su sangre se consideraba sucia
1: y se decía que podía contaminar los campos de cultivo.
0: Hoy, en pleno siglo XXI, aún persisten estigmas, tabúes y mitos que impiden vivirla con dignidad. Por eso, en la agenda mundial, hoy se habla de menstruación digna
1: y de pobreza menstrual.
0: Este último término se refiere a la imposibilidad de adquirir productos de higiene menstrual por falta de recursos económicos. En México, más del 40% de las mujeres en edad de menstruar
1: vive en situación de pobreza,
0: lo que significa que muchas tienen que elegir entre comprar comida o comprar toallas sanitarias. Según la segunda encuesta nacional de gestión menstrual, elaborada por UNICEF México en 2025, el 67% de las encuestadas no contaba con productos de gestión menstrual en su escuela o lugar de trabajo ante un imprevisto. ¿Te imaginas tener que enfrentar esa situación cada mes? Pero las cosas están cambiando. Colombia fue el primer país de América Latina en eliminar el impuesto a los productos de higiene menstrual. Y México siguió el camino. Estados como Colima, Hidalgo, Tamaulipas, Quintana Roo y la Ciudad de México otorgan licencias menstruales para ausencia laboral cuando el dolor es incapacitante. Y existe una estrategia nacional por una menstruación digna que lleva campañas informativas y kits de gestión menstrual
1: a estudiantes de secundaria y bachillerato en todo el país.
0: La menstruación digna debe entenderse desde tres dimensiones: bienestar físico, con acceso a productos, baños dignos y atención ginecológica; bienestar mental, combatiendo la vergüenza y el miedo que genera el estigma; y bienestar social, erradicando las cargas culturales negativas. Su propuesta es clara: el tema debe dejar de tratarse como algo privado, porque nos compete a todos como sociedad. Menstruar no es un castigo ni una enfermedad.
1: Es biología pura.
0: Un proceso que merece ser vivido con información, con recursos
1: y sin vergüenza.
0: Si tienes una hija, una hermana, una amiga, una alumna o tú misma, habla del tema. ¿Cómo la pasas?
1: Convéncete de que el silencio no protege a nadie.
0: Hablar de menstruación no es indiscreción.
1: Es salud.
0: Es educación.
1: Es derecho.
0: Porque cuando una niña falta a la escuela por no tener una toalla sanitaria, no es ella quien falla, es la sociedad entera. Con información de la licenciada María Isabel Salazar Gómez, del Programa de Salud Sexual Integral de la Facultad de Medicina de la UNAM. Un guión de Leonardo Santiago, con información del portal Ciencia UNAM. Les saluda Mónica Genis.
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martes o falta un martes. Híjole, la verdad es que hoy ando un poco perdida. No sé si falta un martes del mes de julio, pero

excelente turno. ¿Qué nos dice, qué nos depara el destino en cuestión de tiempo, en cuestión de clima? ¿A quién se le haya? A partir de la 1 de la mañana. Así que si tienes cachorritos, yo te recomiendo que los pases a casita o les pongas ahí una casita en el techito, porque sí, va a ser lluviacita en León. Encuentras como 99.5, perdón, www.arrobafm.com. Lo siento, chicos, todavía ando dormidísima.

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0: continuamos con nuestro especial de rock. Rock en español, rock urbano y rock en inglés. ¿Cuál es tu favorito? 461-2510-995, 8 de la mañana con 5 minutos. Gracias a Misael en los controles de la cabina de León. Oye, quiero platicarte algo que me pasó, algo súper curioso el día de hoy. Que fíjate que hoy es mi primer día tomando proteína porque según yo ya soy super gym rat. Y no manches, tiene una consistencia como que bien rara. Hasta me daba desconfianza tomarla y como que el olor, no sé, peculiar. ¿Sí? ¿Es correcto o ya está echada a perder la leche en la que puse la proteína o la proteína está echada a perder? No lo sé, a ver, todos esos que son gym rats, que yo sé que hay mucho, mucho fuertote, mucho musculoso aquí en @FM. Por favor, guíenme en este proceso, porque ya saben, yo soy súper nueva en esto. Guíenme a qué sabe, debe tener una consistencia espesa, debe... ¿Cómo debe ser esto? A ver, ya llega el mensaje de Abraham. ¿Qué dice Abraham? Yo sé que ya les pregunté acerca de esto del bar, su anécdota del bar, pero quiero que me guíen, quiero que sean esta guía espiritual que debo tener acerca de la proteína, porque, digamos, yo me hice un licuadito, le puse leche de la Nutri, ahí va el gol, un platanito, un scoop y media de proteína. Eso le puse. A ver, Abraham, no me llega muy bien tu mensaje, pero lo voy a poner así, se va a escuchar un poco feo.
1: Hola, nena, good morning.
0: Good morning.
1: Good morning. Que tengas un excelente día, todo el auditorio. Aquí andamos a la vuelta y vuelta y andamos activos.
0: Eso, Abraham, muy bien. Me da mucho gusto saludarte. Mira, Abraham ayer andaba súper participativo en la estación hermana. Me encanta que anden súper prendidos, participativos y bien y de fiesta. En este caso, pues en la estación que te conecta. Vámonos con la siguiente rola. Esto es ya un poquito más tranca. Quiero que escuches a Gloria Trevi, porque iniciamos fuertecitos. Quienes están aquí acompañándonos desde bien temprano, pues se dieron cuenta que iniciamos con ¡Ey, güera! Pero ahora es turno de la diosa patrona de la comunidad LGBT. Así que vámonos con esto. Esto va a ser un enfrentamiento, ¿te late? Esto es Pelo Suelto de Gloria Trevi, nuestra canción number one. Vamos a ver cuál gana a nivel rock.

va a ganar? ¡No! ¿Cuál es más rockera? A ver. Creo que las dos tienen. Hola, Saúl, buenos días. Creo que las dos tienen lo suyo de pop, pero creo que sí. Doctor Psiquiatra le gana en rock. Enrique Valdés y Narza están de acuerdo que Doctor Psiquiatra es más rockera. ¿Sabían que Doctor Psiquiatra duraba originalmente 7 minutos, pero tuvo que ser cortada para su lanzamiento original? Perdón, lanzamiento comercial.

¿Cuál canción de Gloria Trevi es más rockera? Si pelo suelto. Voy a olvidarme de complejos. A nadie voy a entender. O Doctor Psiquiatra. Manda a buscarme por todas partes. Déjame decirte que, a mi parecer, desde mi punto de vista, Gloria Trevi sale muy guapa en este álbum. ¿Qué hago aquí? Dice Abraham y Cocodrilo Emplumado que Doctor definitivamente es más rockera que pelo suelto, así que nos vamos a ir con Doctor Psiquiatra de Gloria Trevi del álbum ¿Qué hago aquí? Del año 1989. Son las 8 de la mañana con 11 minutos. Suena Doctor Psiquiatra de Gloria Trevi.

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8 de la mañana con 25 minutos. Vámonos con el siguiente rolón. Esto es de Maná y suena. Pero mándame una señal.

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¿Sabías que...? El significado de la frase más famosa de "si acaso tú no ves más allá de tu nariz y no oyes a una flor reír", esta frase de Mago de Oz invita a no perder la capacidad de soñar, creer en lo imposible y ver la belleza donde otros solo ven rutina. Es una crítica a quienes viven con una visión demasiado ilimitada de la vida, aunque pertenece a un álbum llamado La Leyenda de la Mancha de 1998, Molinos de Viento alcanza su mayor popularidad cuando fue lanzada como sencillo en el año 2002, acompañando el disco en vivo Folktergeist. Desde entonces, se convierte en el himno más representativo de Mago de Oz y en una de las canciones más importantes del rock en español. ¿Sabías que Molinos de Viento de Mago de Oz está inspirada en Don Quijote de la Mancha? La canción recrea una conversación entre Don Quijote y Sancho Panza después de la famosa batalla contra los molinos. Más que hablar de locura, nos recuerda que nunca debemos dejar de imaginar, de soñar y de ver el mundo con el corazón. Por eso, casi 3 décadas después, sigue siendo uno de los himnos más grandes del rock en español. Vámonos con la siguiente canción, esto es de AC/DC. ¡Thunderstruck! Siete minutos para las 9 de la mañana.

ya para finalizar, tenemos algo de Caifanes. Muchas gracias. Yo soy Ailen Ruiz, la nena para ti. Así me encuentras en todas las redes sociales: Facebook, Instagram y TikTok. Sigue las redes sociales oficiales de nuestra estación 99.5 y 99.3 de @FM Celaya y León. Mañana nos escuchamos a partir de las 6 de la mañana, de 6 a 9. Mañana miércoles de Enamorados. Yo te escucho a partir de las 11 de la mañana en el 102.9 de nuestra estación hermana. Fiesta, fiesta, fiesta mexicana. Gracias a Misael en los controles de la cabina de León y a Rocío también en los controles de la cabina de León. Te mando un beso. Excelente martes, come bien, disfruta tu día, apapacha quien tengas a un lado, disfruta mucho, desayuna rico y nos escuchamos el día de mañana. Quédate porque a las 11 de la mañana que llega Diego Rodríguez con el Arrow Break. Excelente música, muy buena programación, muy buen ambiente, ya lo conoces, guapetón sobre todo. Lo bueno, lo malo es que le va a la América, ¿eh? O sea, eso es lo único malo, pero bueno. Se le pasa porque es buena onda. Ah, ya nos vamos. Esto es Aquí No Es Así. Si te gustó el programa, por favor, deja un buen comentario en la página de Facebook. No sabes cuánto me ayudaría que me dejes un buen comentario en nuestra publicación. Algo de Neni, me encantó. Neni, yo creo que deberías poner esto, o deberías hacer esto, o me encantaría que dejaras esta dinámica. No sé, lo que tú quieras que hagamos, me gustaría que me lo dejaras en la página de Facebook. Por favor, me ayudarías bastante a mejorar. Gracias por hacer mi sueño realidad. Misael, muchas gracias. Te quiero mucho. Nos vamos con Aquí No Es Así de Caifanes. Chao, besotes. Oye, saluditos a Lobo, a Laura y a Bri, besotes. Y al Demon también. Y a Edgar. Y a Arturo. A todos, muchas gracias.

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0: plataforma de compra en línea por venta de artículos ilegales y falsificados. En información del Estado, tendrá PRI encuestas para definir sus candidatos. Zapica 95 espera más de 28 mil visitantes y una derrama superior a 40 millones de pesos en León.
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0: El Departamento de Estado norteamericano emitió una

0: peligrosos y falsificados en su plataforma. Se trata de la tercera multa impuesta por la Comisión Europea en virtud de la histórica Ley de Servicios Digitales, que exige a las plataformas en línea de gran tamaño que redoblen sus esfuerzos para combatir contenidos ilegales y nocivos. Al respecto, la Comisión acusó a AliExpress en junio del año pasado de incumplir un requisito clave de la DSA, evaluar y mitigar de los riesgos de la difusión de productos ilegales. La sanción impuesta a la plataforma de venta en línea es considerablemente superior a los 120 millones de euros impuestos a la plataforma de redes sociales X y a los 200 millones de euros impuestos a Temu en mayo de este año.
1: La diputada local y presidenta del PRI estatal, Ruth Iscareño Agoitia, afirmó que el partido tendrá encuestas para definir a sus candidatos y candidatas para las próximas elecciones del 2027. Aunque no descartó una elección interna, señaló que también habrá trabajo en comunidades y colonias y que será principalmente como las y los candidatos serán conocidos y aceptados por la gente. Mencionó que aún están a buen tiempo para poder definir qué es lo que más le conviene a cada municipio y a cada cargo en cuanto a la definición de candidatos.
2: Sí, claro, va a haber encuestas, por supuesto que va a haber encuestas para ver cómo van avanzando, pero sobre todo estando presente en el territorio, en las colonias, es como van a ser ellos conocidos y aceptados por la gente de las comunidades y de las colonias. Estamos a muy buen tiempo para poder planear qué es lo que más conviene a cada municipio y a cada cargo.
1: Informó desde Guanajuato Capital para Nuestras Noticias Bajío, Fernanda Bataller.
3: La edición 95 de Zapica reunirá en León a más de 380 expositores y 2,000 marcas con una expectativa de asistencia de más de 28,000 visitantes provenientes de 17 países. De acuerdo con los organizadores, durante el encuentro se prevén alrededor de 14,000 citas de negocio y una derrama económica superior a los 40 millones de pesos para el municipio. Autoridades municipales, estatales y el sector estuvieron en la Ciudad de México para dar a conocer el evento. La alcaldesa Alejandra Gutiérrez Campos recordó que la Cámara de Calzado recién cumplió 100 años.
4: Gracias a ellos hoy tenemos al Poliforum, gracias a la CITEC y a todo lo que es la industria de cuero, calzado y marroquinería, pues nos ha levantado económicamente como ciudad y nos ha puesto en los ojos no solamente de México sino del mundo. Y en esta ocasión Zapica, que es su edición número 95 y como les decía, pues es una edición especial porque son la edición 95, los 100 años de la CITEC, los 450 años de la ciudad.
3: Informó para Nuestras Noticias Bajío desde León, Guanajuato, Cristina Muñoz.
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4: En lo internacional, Francia denuncia acción de intimidación extremadamente grave contra diplomáticos en Irán. En lo nacional, denuncian presencia de espías rusos en México. Y en los temas estatales, hoteles están en riesgo debido a Airbnb. Lluvia intensa en Irapuato dejó 15 puntos de encharcamientos al norte de la ciudad.
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4: Jean-Noël Barrot, ministro de Relaciones Exteriores de Francia, denunció una acción de intimidación extremadamente grave por parte de los servicios de seguridad iraníes contra dos diplomáticos franceses destinados en Teherán, uno de los cuales fue agredido. Según Barrot, ambos fueron retenidos sin motivo durante varias horas, interrogados y uno de ellos agredido antes de poder regresar a la embajada de Francia. Dijo, actualmente se encuentran a salvo. El Departamento de Estado de Estados Unidos acusó a Cuba de promover durante más de 6 décadas una estrategia sostenida de espionaje, infiltración política y subversiva a través de movimientos revolucionarios. Según el reporte revelado por el secretario Marco Rubio, los gobiernos de La Habana habrían infiltrado instituciones estadounidenses, incluido el Departamento de Estado, el Consejo de Seguridad Nacional y el Pentágono, además de respaldar a organizaciones radicales de izquierda en América y a partir de su alianza con Rusia desde la década de 1960, incluidos países como México.
5: A consecuencia del incremento de la oferta de hospedaje en plataformas digitales, principalmente cuartos y casas, el sector hotelero se encuentra en una crisis, donde algunos plantean cierres o reducciones, aseguró Eduardo Bujaidar, presidente de la Asociación de Hoteles y Moteles de León. Expresó que es competencia desleal para el sector hotelero porque no tienen las mismas cargas tributarias en comparación con los hoteles, pero sobre todo, la gran mayoría de los propietarios no pagan la totalidad de los impuestos.
6: Nos está generando una crisis en el sector hotelero muy grave. Ya hay algunos hoteles que están pensando en cerrar. No tienen las mismas cargas que tenemos nosotros y bueno, esto nos está generando pues el que los costos de ellos sean menores, pues la gente se vaya para allá. Ahora, aquí hay un tema también grave, el tema de la seguridad. Ahí no hay quien los regule, no hay quien los revise, quien los cheque.
5: Para nuestras noticias, informó desde León, Guanajuato, Leonel Araiza.
7: La lluvia que se registró este fin de semana en Irapuato dejó 16 encharcamientos con una precipitación que alcanzó picos de 205 milímetros por hora, concretamente en el cinturón vial, mientras que la carga total de agua fue de un acumulado de 90.6 milímetros. Las 10 zonas de la ciudad donde el nivel de agua llegó arriba de la guarnición, además del cuarto cinturón vial. Al respecto, la alcaldesa Lorena Alfaro García descartó incidencias mayores, pero compartió que los encharcamientos ponen en evidencia los puntos donde es necesario intervenir más allá del desasolve.
8: No es un proyecto que cueste poco, es un proyecto que cuesta mucho. Ya iniciamos nosotros con la primera etapa, que es la construcción de un cárcamo que hoy estamos haciendo en la colonia Fonapo, y una vez que concluya la construcción del cárcamo podremos iniciar con la construcción del colector.
7: Desde Irapuato, para nuestras noticias, informó Laura Villafaña.
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2: Con 9 minutos, gracias mi querido Misael Ramírez, ya estamos en la frecuencia 99.3, listos para llevarles buena música. Escuchamos ahí a Coldplay con esta rolita, pues la que dicen, la de los changos, ¿no? Que ya cumplió 11 años, ¿puedes creer que esta canción es del 2015? Adventure of a Lifetime, buena canción, ¿eh? Ese disco me gustó, como que Coldplay se atrevía a ser un poquito diferente, un tanto menos amarrado a su estilo, como que experimentó a lo mejor un poquito más. De ahí también nacieron colaboraciones, por ejemplo, con Rihanna, ¿no? La de Aim for Awaken o algo así que se llama la canción. Así como que salió un poquito del esquema, poquito, nada más, porque luego se nota cuando es Coldplay. Díganme sí o no. La realidad es esa. Ahorita ponemos la colaboración que tiene con Rihanna. Espérame. Vamos a buscarla de una vez. Que quedamos Coldplay. A ver si la tenemos aquí disponible. Y Rihanna. Ah, mira, la de Princess of China, pero me gusta más la otra. A ver, esta sí la tenemos por acá. En la otra, es que tenemos aquí como 14 computadoras, ¿sí sabían? Como 14,000 computadoras. Esta es a la que me refiero, mira. Muy buena, ¿eh? ¿Qué dicen ustedes? ¿Sí la ponemos? ¿O les gusta más la de Princess of China? Era como el mismo cortecito. ¿Cuál les gusta más? A ver, cuéntenme.

0: La que yo les estoy diciendo perdón es... Ya entendí. La otra es con Beyoncé. Sí. Esta canción es con Rihanna. Es de ese mismo año. No, esta canción es con Beyoncé, perdón. Es de ese mismo año. Y la otra, la de Princess. A ver, déjame checar nada más. La fecha. El año. Que creo que está por ahí cerquita. Ah, mira, es poquito antes. Con Rihanna colaboró un poco antes. En el My Love Shiloh. Ok, ya. Sí. Sí, sabía que ahí tenía traspapelado el dato de que era Rihanna las dos canciones. Y decían, era una canción con Rihanna, ¿no? Son muchas computadoras. Sí. Mira, una. Les voy a pegar. A ver si escuchan. Una, dos, tres, cuatro, cinco. Nada más son 5, hombre, no son 14. Son 5, no son 14,000, hombre. Es que esto es producción. En vivo totalmente. ¿Qué pensaban que ahí con un celular se puede? ¿Con un Xiaomi? No. Y luego aparte que Misael se une a nosotros. Esto es satelital. Imagínate nada más eso. So much press. Saludos a el buen Demon. ¿Qué dice el Demon? Estamos en San Quinta la Fregada. Ah, caray. Creo que por... A ver. Sí, ya sé dónde andas. Por ahí por... La Dongu, ¿verdad? Se llama Dongu. Y del otro lado se llama... Bueno, por ahí no tan lejos también está la Natura o algo así. Ah, son un montón de colonias para allá atrás. Como yo nunca voy casi para allá, mi zona es más de acá. Más de salida a Salvatierra. Por eso por allá ya. Esa avenida de las Torres, yo te lo prometo que he entrado una vez nada más. Y creo que el final de donde yo entré, ya ahorita ya hay más final. Y más final, y más final, y más final. Y ya se junta con Villagrán, creo. Por allá. ¿Sí? No, pues para andar sabiendo tanto y de junto. ¿Verdad? Decía un tío. Hablando de las fallas de las compañías de internet y mi señal se esfuma y no me deja escucharte. Ay, no, ¿qué pasó, Samael? Dice, dile a los suajistas que es hora de lonche. Que no se les olvide a Lalo mi bolillo. Lalo, te llevas el bolillo de Samael, aunque llegue en una semana y esté bien duro. Ahí a ver cómo lo aguadan. El bolillo también. Tenemos en Facebook una imagen. Chéquense la reacción del personaje y díganme, esa cara la ponen cuando su pareja les dice, ¿qué? Se acabó el gas, dice Luis Aviña. Se acabó el gas, no puede ser posible, ya se acabó el gas. Maldita sea, se acabó el gas, déjame poner, cállate tú. Ahí está, ya se cayó. Esa cara pongo cuando se acaba el gas. Y sobre todo cuando te estás bañando, ¿no? Ah, que se te acabe el gas precisamente cuando ya estás todo enjabonado y tienes ahí ya todo con jabón, todo resbaloso y se acaba, bueno, se pone el agua fría, pues ya ni modo. Pero cuando se va todo el agua, peor. Cuando me dice, vamos al buffet, yo invito. Ay, ay, ay.
1: Y así, marrano.
0: Ahora sí que agárrate. Me gustan los buffets. Sí. Cuando dice Mau Leal, por ahí no es. Por ahí no es. Híjole. Sí, me imagino esa cara. Vámonos con música. Esto es de Sam Smith con Normani. Se llama Dancing with a Stranger. Luego nos vamos con Ed Sheeran y Bad Hat.

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4: En información internacional, entrega Venezuela las primeras viviendas a familias afectadas por los sismos de junio. En información del país, arranca tercera ronda de negociaciones del T-MEC. En información del estado, continuará calor y algunas lluvias para Guanajuato. Director de Desarrollo Social de León mantendrá su cargo tras asumir coordinación de Movimiento Ciudadano rumbo a 2027.
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0: Mike. El representante comercial estadounidense Jamison Greer encabeza la delegación de su país, que ha planteado como prioridad cerrar lagunas legales que dice permiten el aprovechamiento indebido del tratado por parte de países no signatarios. Para esta tercera ronda se incluye el comercio de acero, aluminio y sus derivados, el sector automotriz, la seguridad económica, condiciones laborales, agricultura y servicios de pago electrónico. Canadá no participará en este encuentro.
1: El meteorólogo y extitular del Centro Meteorológico de la Universidad de Guanajuato, Jacinto Jaramillo Rocha, señaló que las condiciones de lluvia en Guanajuato continuarán durante los próximos días de esta semana, aunque con una tendencia a disminuir de manera gradual. Señaló que el estado permanece bajo los efectos de un sistema de baja presión, lo que favorece la formación de nubes y precipitaciones. Para este lunes se mantienen las mayores probabilidades de lluvia, mientras que para el martes y miércoles se prevé una reducción en su intensidad y cobertura.
2: Bien es cierto, no se retiran las lluvias del estado de Guanajuato, del centro hacia el sur es donde se marca precisamente algo de precipitación, en el resto está un tanto limitado. Esto se debe precisamente que también, aparte del canal de bajas presiones, se marca un sistema anticiclónico, una alta presión, que es la que repele precisamente la humedad y hace que no se concentre, no madure la nubosidad precisamente presente.
1: Informó desde Guanajuato Capital para Nuestras Noticias Bajío, Fernanda Bataller.
3: El director general de Desarrollo Social de León, Miguel Bosques Vera, confirmó que permanecerá al frente de la dependencia municipal luego de ser nombrado por el dirigente nacional de Movimiento Ciudadano, Jorge Álvarez Maínez, para coordinar los trabajos del partido en el municipio con miras al proceso electoral del 2027. En entrevista, Bosques señaló que la encomienda consiste en realizar labores de organización y acercamiento con la ciudadanía para fortalecer la estructura de Movimiento Ciudadano en León, y aseguró que esa actividad será independientemente de sus funciones como servidor público.
4: Haría la invitación es que todos los funcionarios públicos estatales, municipales, de todos los municipios y de gobierno del estado que están en los diferentes comités municipales, inclusive en el propio comité estatal, hablando por ejemplo concretamente del PAN y pues a lo mejor también de otros partidos, tendrían que hacer lo mismo si eso es lo que piden. No hay un impedimento en la ley que diga que no pueda estar desempeñando esa responsabilidad partidista con el trabajo que se realiza desde la administración municipal.
3: Informó para Nuestras Noticias Bajío desde León, Guanajuato, Cristina Muñoz.
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0: Yes, día del perro hoy. ¿Con quién se queda el perro? A ver. ¿Quién lo quiere? Oigan, sí, que alguien quiere un perrito. Me está diciendo la nena que quiere regalar un perrito que era de ella, pero que en el lugar en donde está ahora ya no lo puede tener porque otra persona tiene un perro y se pelean. Entonces, si alguien está interesado en Celaya o cerca, en un perro medianito, que nos diga. Va. De una vez, vámonos con comentarios. ¿Qué tiene que pasar? ¿Qué te tiene que decir tu pareja o hacer tu pareja para que pongas esa cara? Estuvo buena la del Mau. Vamos por tacos al pastor. Ay, ay, ay. Con eso, con esa noticia, con esa propuesta, yo la verdad es que sí pondría esa cara, ¿eh? Con una salsita muy picosa. Híjole. Dice Lili Sánchez: no tengo pareja, pero la pondría si me invitara a ver sus cortinas. Ay, caray. Unas cortinas. Pero, ¿de qué? ¿De ventana? ¿O que sea la puerta, la cortina? ¿O de closet? ¿O qué tipo de cortinas? ¿De la cocina? ¿De qué? A ver, Roberto Flores dice: cuando me dicen vamos a ver Netflix y ni luz tiene. Así como yo. Acá en Celaya, banda de... En Irapuato llovió el fin de semana fuerte. En León, no sé si estos días ha llovido, Misael. El fin de semana o entrando a la semana llovió. Porque ayer aquí en Celaya y seguramente pues en los municipios que están cercanos, muy muy cercanos, como Cortázar, como Villagrán, seguramente pues también llovió macizo, ¿no? Ayer aquí fue una mini tormenta, Mini tormenta. Hubo árboles caídos, calles inundadas, cables rotos, caídos, tirados. De todo hubo. Entonces, pues, cuando te invitan a ver Netflix y ni siquiera luz hay, ¿verdad? Yo me quedé sin luz desde ayer a las 8:30, 9 de la noche. Y hasta ahorita que salí de la casa, no había luz. O sea, 12 horas sin luz. A ver qué pasa al rato que lleguemos. A ver si sí ya hay servicio. Saludos, mira esa cara. Cuando mi ex me decía: hoy te toca. Pero hoy te toca darme. Ay, no. Dice por acá: oigan, si usan Uber, échense un mañito, por favor. Sí, de las dos partes, de las dos partes. Tanto el conductor como los pasajeros. Si vas a salir a la calle, no causes molestias con tus malos olores, por favor. Échate un bañito, hombre. 5 minutos, de verdad, no te tardas más. Son 5 minutos, te lo prometo. Si eres alérgico al agua, métete nada más 5 minutitos. Y ya, así, y ya, ¿no? Dicen unas chavas todas pintadas con pestañas sobre pestañas, uñas sobre las uñas, pero a su madre olían, ¿ah? Qué bueno que por el WhatsApp se pueden mandar videos, audios, texto y todo, pero no olores, Pepe. Qué bueno que no se puede. Dice por acá: échamelo, el perro. Ah, ¿Qué pasó? ¿Qué pasó, Valentino? ¿Estás albureando qué? Robbie Williams, ahí está, mira, Eder. Ahí está la información. Oigan, Robbie Williams va a venir a Querétaro al GNP. Al Pulso GNP. Entonces, pues ojalá que nos den la buena noticia desde Ciudad de México, la cadena Arroba FM, que vamos a asistir y a regalar boletos, porque eso lo habíamos ya hecho. Entonces, esperemos que salgan favorecidas las negociaciones y que podamos lanzarnos al GNP a ver a Robbie Williams. Estará muy chido. Saúl de Castiland, saludos. Bien, Saúl. Pues sin energía en la casa, se me apagó el celular y ya estaba, hace rato que llegué a la oficina lo pude cargar, pero todo bien. Todo chido. El domingo llovió igual que ayer, para este lado, allá por Naranjos. Dice, y de Abasolo hacia el centro no llovió nada. No, pues el domingo para acá no llovió nada. Neta que nada, nada de nada, ¿eh? Pero si dices que para allá, zona de Naranjos, pues seguramente sí llegó para allá, para Villagrán, Cortázar. A lo mejor, ¿no? Digo, no es como que Celaya sea una ciudad muy, muy grandísima. Entonces, cuando llueve, pues casi llueve uniformemente, ¿no? En unas zonas un poquito más o un poquito menos, pero llueve. Pero León, por ejemplo, que es una ciudad enorme, puede que en un lugar esté soleado y en otro lugar esté lloviendo así fuertísimo. Entonces, pues ahí está. Ya conocemos problemas de ciudades grandes, ¿no? Vamos al corte y regresamos. 12:41, no le cambies.
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0: Vayan a ver el comentario de Suriel, porque no lo puedo mencionar, así tal como está, no lo puedo mencionar. Entonces, pues, cotorrean también por redes sociales, ¿no? De una vez, dice Resendiz Toscani, así o con ojos negras. No, se te salen los ojos, mi hermano. Ese truco solo se puede hacer una vez. Buenas, saludos. Cuando me mira. No. Cuando dice, mira lo que nos vamos a comer. Ok.
1: Sí, marrano.
0: O sea, unos taquitos de pastor, ¿no? Sí, claro. ¿Alguien pensó otra cosa? No. Buena cara. Dice, ¿qué opinas que ganó España? Justicia divina. En el deporte, lo que debe de haber es honor, justicia y saber perder. Cuando ganas, reconocer a tu adversario, porque seguramente hizo mejor esfuerzo, ¿no? Todos quieren ganar. Claro, los deportes se tratan de competir. Pero entonces, cuando esa competencia se vuelve no pareja por cuestiones de arbitraje, de otras cosas, no está chido. Entonces, lo que pasó el domingo fue un golpe de total realidad a los argentinos, ¿verdad? Que no habían dado los mejores partidos y habían ganado. Los equipos rivales habían dado mejores partidos. Sí, ahí se le puede decir que corazón, o no sé cómo le quieran llamar. Pero las ayuditas estuvieron. Las ayuditas estuvieron desde el primer partido hasta el penúltimo partido. Porque en el último, la verdad es que no se ve que le hayan ayudado. Pero tampoco se ve que hayan tenido idea clara. Y jugaron muy cerdo todo el mundial. Todo el mundial empujando, jalando, chillando, pidiendo tarjetas, no recibiendo tarjetas. Entonces, pues, les cayó el balde de la realidad de que cuando se compite de una manera limpia, pues es más difícil ganar, ¿no? Claro, sí. Saludito a la Nenurriki. Anda en fiesta mexicana la Nenurriki, mi lobo. Cubriendo al buen marciano.
2: ¡Qué rollo!
0: ¡Qué rollo!
2: Excelente. Martes de parejas. ¿Cómo está la llorona?
0: ¡Ah, caray!
2: Compilación de los robos. ¿Ya lo miraste o no?
0: A ver, vamos a ver este video de la llorona.

Ay, la princesa llorona. Es que mi Adolfo, ya hasta Forbes le dice la princesa de la FIFA, imagínate eso, o sea, ya que una revista de esa envergadura te meta esas palabras. No, hombre, ya está feo, ¿no? Saludos, amigo, excelente tarde. Entonces, bajo esa lógica, el América no recibe ayudas arbitrales o Argentina sí. Pues dime dónde están, mi querido José Antonio. A ver, nada más dime que dónde están las ayudas o cómo está el rollo. Si hubiera ayudas para el América, tendría, yo creo que no 16 campeonatos, tendría 25, ¿no? 40, muchos más. Dime qué equipo es mejor que el América. O ha sido mejor que el América. Dímelo nada más. Si el Cruz Azul, que ha llegado a muchas finales, ¿a poco todos han sido contra el América, mi José Antonio? Ponte a pensar poquito. No saquen ese odio nomás así porque sí. ¿No? Cruz Azul siempre es de los mejores. Temporada regular. Ha sido muchísimas veces líder. Y cuando llega una final, ¿qué pasa? ¿Todas son contra el América, José Antonio? ¿Acaso? A las Chivas por jugar con mexicanos. El América le dice, juega con mexicanos. Y sé de lo peor en el fútbol mexicano. Porque nada más hasta ahorita levantaron. Y más o menos, ¿eh? Podemos decir que levantaron porque entraron a la liguilla. ¿Tenían cuántos años sin entrar a la liguilla? Del Toluca, ¿qué decimos? Bien, despertó. Y ya, pero ya va para abajo otra vez. Entonces, para allá van, amigo, por 25 campeonatos. Chivas ya no es grande. Pues es que no sé. Pero el viernes le metemos 3 goles al Atlante. Vas a ver. ¿La recopilación de robos de Argentina dura una hora, sí o no? No manches, ahorita lo vemos. Pásame el audio del marrano. Claro que sí. Nada más el audio, marrano. Porque el otro no se pasa ni se vende. Ni se dona tampoco. Se acabó el amor en la ceremonia de la entrega del subcampeón. Messi se vio molesto e indiferente con Infantino. Pues es que se enojó con todos, hasta con su señora, ¿no? Claro. Pero bueno, ahí está. Ya no hay que hablar. Ya no hay que hablar de Argentina. Que se vaya directamente a la basura del fútbol. Porque pues, el campeonato que ganaron, ustedes saben que está muy manchado. El del 86, ¿qué más? ¿Qué podemos decir? Con una mano totalmente es aceptada por todo mundo, los periodistas, los jugadores. O sea, todos vimos eso. Bueno, yo no, porque todavía no nacía, pero todos vimos pues que fue una mano totalmente, ¿no? Y el otro campeonato de Argentina, pues también, como que, ¿qué onda? O sea, así que sean grandes, pues no, lo dudo. Entonces va directamente al botecito de la basura. Y ahorita que ya no tengo una Messi, a ver qué va a pasar. Yo no veo ningún otro jugador que pueda sacar la cara por Argentina en este momento, ¿no? Andaba ahí medio bien Lautaro, pero medio bien a veces sí, a veces no. Di María pues ya no está, obviamente. Si hubiera estado Di María en este mundial, las cosas a lo mejor pudieran haber sido diferentes deportivamente, compitiendo más, ¿sale? No estoy diciendo de que hubieran ganado el campeonato, pero deportivamente hubieran hecho un poco más con Di María, por ejemplo, que no estuviera De Paul, porque ese vato nada más lo llevaron pues porque juega con el Messi en el Inter de Miami. O sea, fue un jugador puesto por ahí, no sé por quién, por la federación o el club Inter de Miami o la FIFA o quien quiera. Nos vamos a despedir, gracias Misael, gracias Misa, nos escuchamos el día de mañana. Y nos vamos con esta rolita de, mira, Belanova.

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3: En breve te comparto que el gobierno de México iniciará un debate nacional sobre el uso de redes sociales y nuevas tecnologías entre niñas, niños y adolescentes, con el propósito de elaborar una iniciativa de ley que será presentada al Congreso de la Unión para regular su utilización y fortalecer la protección de la salud mental y el bienestar socioemocional de este sector. Participarán especialistas académicos, autoridades, familias y diversos sectores de la sociedad para analizar el impacto que tienen las redes sociales, los dispositivos móviles y la inteligencia artificial en la vida cotidiana de los menores. Los foros se realizarán el 19 de agosto en Nuevo León, el 3 de septiembre en Chiapas y el 17 de septiembre en Guerrero. Datos de la UNESCO indican que una de cada tres personas conectadas a internet es un niño o adolescente. El 83% de los padres de familia manifiesta preocupación porque sus hijos pasan demasiado tiempo frente a las pantallas y dos de cada tres reconocen que no saben cómo controlarlo. La recomendación es no bajes la guardia, cuídate y sígueme en @AvilesEnrique. Nos escuchamos en breve.
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4: En información internacional, Estados Unidos analiza nuevos aranceles para 60 países. En información del país, 94% de congresos locales ocultan gastos. En información del Estado, asegura Include y Celaya aumento de atención durante el primer semestre. Urge diputado Ernesto Millán proteger el torito.
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4: Jamison Greer, representante de comercio de Estados Unidos, adelantó que su país anunciará nuevos aranceles a unas 60 naciones en los próximos días. Explicó que estos aranceles podrían afectar a los principales socios comerciales de Estados Unidos, los cuales deberán reemplazar impuestos aduaneros temporales de 10% instaurados por Donald Trump el año pasado, todo bajo el argumento de ciertas prácticas comerciales, dirigidas en particular al trabajo forzoso, y se espera que las conclusiones se conozcan esta semana. Pese a los avances en transparencia, 94% de los congresos estatales en las 32 entidades del país son opacos en transparentar los gastos del presupuesto que reciben del erario estatal. Además, no es posible conocer las asistencias y el sentido de votación de 62.5% de ellos. En sus portales web es imposible conocer con claridad la composición de sus plenos, el peso porcentual de cada bancada en las decisiones que se toman, las agendas de las sesiones del pleno ni las convocatorias oficiales a sesiones extraordinarias.
5: El Instituto Municipal para la Atención de Personas con Discapacidad, Includis, aseguró que se tuvo un incremento de atención a personas con algún tipo de discapacidad y atención de sus servicios, al pasar de 7,116 en el primer trimestre, enero-marzo, a los 7,411 en el segundo trimestre del año, abril-junio. Esto significa 295 atenciones más en algunos rubros importantes para mejorar la calidad de vida de las personas, expuso Eros Coria Arroyo, director del Includis en Celaya.
6: Servicios y atenciones, lo que representa un incremento de 295 servicios respecto al primer trimestre. Algunos de estos resultados podemos ver en servicios de terapia física, terapia ocupacional y SEMS, tuvimos un total de 4,170 servicios.
5: Desde Celaya para nuestras noticias, Ricardo Cárdenas.
7: El diputado por el Movimiento de Regeneración Nacional, Morena, Ernesto Millán Soberanes, urgió al gobierno del estado proteger la danza de El Torito como patrimonio cultural intangible de Guanajuato. La danza de El Torito tiene su origen en los municipios de Silao y Romita. Es una representación satírica de una leyenda sobre un toro bravo que escapó de la hacienda y los intentos que se realizaron para atraparlo. El diputado Ernesto Millán Soberanes recordó que el Congreso de Guanajuato aprobó por unanimidad el exhorto para que el gobierno del estado emitiera la declaratoria oficial mediante decreto para proteger la danza.
8: Pues ya han pasado prácticamente 7 meses desde que en el Congreso del Estado se aprobó por unanimidad el exhorto que presenté para que la danza del torito sea considerada y sea catalogada como

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5: En temas internacionales, acusa a Rubio al presidente de Nicaragua de exhibir su autoritarismo tras descartar elecciones. En lo nacional, descarta Morena persecución política por caso de Ernesto Rufo. Y en lo local, inician talleres de co-creación para el presupuesto participativo 2027. Secretario del Ayuntamiento se registrará como aspirante a la candidatura por la alcaldía de Irapuato.
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5: El secretario de Estado de Estados Unidos, Marco Rubio, afirmó que Daniel Ortega mostró su carácter autoritario al asegurar que Nicaragua no volverá a celebrar elecciones. Rubio sostuvo que el mandatario y la copresidenta Rosario Murillo renunciaron incluso a aparentar respaldo democrático y llamó a la comunidad internacional a aumentar la presión contra el régimen. Las declaraciones surgieron luego de que Ortega afirmara que no permitirá comicios que pongan en riesgo el control del oficialismo. El presidente nicaragüense gobierna desde 2007, entre acusaciones de fraude electoral y persecución política. La dirigente nacional de Morena, Ariadna Montiel Reyes, rechazó que la detención del exgobernador de Baja California, Ernesto Rufo, responda a una persecución política. Afirmó que la investigación de la Fiscalía General de la República lo señala como presunto líder de una red de contrabando de combustible. Sostuvo que la oposición busca presentarlo como víctima y defendió que las acciones se sustentan en pruebas. Además, aseguró que el gobierno de la Cuarta Transformación no encubre a ningún funcionario, incluso cuando las investigaciones involucran a integrantes de su propio movimiento.
8: Los talleres de co-creación para el presupuesto participativo 2027 en el municipio de León ya comenzaron en las diferentes delegaciones y comunidades rurales para seleccionar algunas obras que serán votadas el próximo enero. Aranxa Ruiz Vázquez, encargada de despacho de la Secretaría de Vinculación y Atención a los Leoneses, informó que los talleres de co-creación comenzaron el 18 de junio y terminarán el próximo 12 de agosto. Precisó que en estos talleres participan personas de cada delegación o comunidad rural, así como

0: Esta semana, Acción Nacional abrió el registro para las y los aspirantes a la candidatura por la presidencia municipal de Irapuato. Al respecto, la alcaldesa Lorena Alfaro García expuso que para este proceso interno, las y los contendientes deberán cumplir con ciertos requisitos cualitativos que han quedado claros en la convocatoria. Sin embargo, sostuvo que también se debe valorar otros aspectos como la competitividad.
1: A mí me parece que el peso específico en un proceso interno como el que se avecina en el 2027 debe valorar más bien los tener un mayor peso las cualidades y más que las cualidades, más bien la competitividad de las y los aspirantes a cualquier cargo de elección popular. Esa va a ser la vertiente por la que yo estaré pugnando.
0: Desde Irapuato, para Nuestras Noticias, informó Laura Villafaña.
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5: En temas internacionales, advierte Trump, acciones y UTIs bloquean el Mar Rojo. En lo nacional, responde Sheinbaum a la DEA y pide atender la corrupción en Estados Unidos. Y en lo local, piden apresurar obras en Jardín Principal de Ocampo. Vacaciones incrementan el riesgo de accidentes viales para las infancias.
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5: El presidente de Estados Unidos, Donald Trump, advirtió que responderá si los rebeldes hutíes cumplen su amenaza de bloquear el tránsito marítimo en el Mar Rojo. El anuncio ocurre tras la advertencia del grupo yemení de impedir el paso de buques vinculados con Arabia Saudí, lo que elevaría la tensión. Durante una reunión con el presidente libanés, Joseph Aoun, Trump también se dijo dispuesto a dialogar con Hezbollah si se lo solicitan. La presidenta Claudia Sheinbaum respondió a las declaraciones de la DEA sobre perseguir a funcionarios corruptos vinculados con el narcotráfico y afirmó que esa agencia tiene muchísimo trabajo por hacer en Estados Unidos. Reiteró que México colabora para frenar el tráfico de drogas hacia territorio estadounidense e insistió en que Washington debe reforzar las acciones para impedir el ingreso de armas a México.
6: Comerciantes de la cabecera municipal de Ocampo manifestaron que es necesario apresurar las obras que se realizan en el jardín principal. Si bien consideraron que es necesario el hecho de que se arregle la pavimentación, expresaron que pueden generar afectaciones económicas. Aunque se trata de acciones necesarias, se deben de considerar también los daños, expresó el comerciante Fidel Rojas.
7: Manda, porque no tienen organización. Más que nada, yo creo que es una necesidad del pueblo. No tienen organización porque no pueden cerrar todo, toda la manzana si el pueblo está chiquito. O sea, le limitas todas las entradas, la salida. Y es como, le vuelvo a decir, las emergencias. Y más que nada, es muy peligroso porque, por ejemplo, no hay vigilancia. Ponen una cinta que la van a pasar. Yo no sé, tantos policías, ¿por qué no los ponen?
6: Desde Ocampo, Guanajuato, informó para nuestras noticias Jonathan Juárez.
8: Tras los hechos registrados durante el fin de semana en los tres menores de edad que perdieron la vida en distintos siniestros viales, el presidente de la Asociación de Familiares de Personas Atropelladas, Juan Velázquez, advirtió que la temporada vacacional representa una de las épocas con mayor riesgo para las infancias debido al incremento de la movilidad en calles y avenidas. Explicó que durante este periodo aumenta la presencia de peatones, especialmente de niñas y niños, quienes aún no cuentan con la cultura ni la conciencia vial necesaria para identificar los peligros del tránsito.
9: Es la

0: Sí, en las avenidas y gran mayoría de ellos los guantes. Aquí, pues bueno, la recomendación, pues obviamente es hacia los padres de familia.
1: Informó desde Long, Guanajuato, Daniel Vilches.
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3: En noticias internacionales, Estados Unidos critica a Nicaragua por elecciones. Ataques dejan 12 muertos en Gaza. En noticias nacionales, descartan brote de ciclospora en México. Además, en León harán bazar en apoyo a buscadoras.
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3: El secretario de Estado de Estados Unidos, Marco Rubio, acusó al presidente de Nicaragua, Daniel Ortega, de evidenciar un régimen autoritario tras asegurar que no volverán a celebrarse elecciones en el país. Rubio afirmó que Washington y la comunidad internacional no permanecerán pasivos y llamó a defender el derecho de los nicaragüenses a elegir libremente a sus gobernantes. Las declaraciones surgen luego de que Ortega afirmara que no permitirá procesos electorales que pongan en riesgo el control del oficialismo. Al menos 12 palestinos, entre ellos 6 integrantes de una misma familia y varios niños, murieron este martes en distintos ataques en la Franja de Gaza, de acuerdo con la defensa civil del territorio. Uno de los bombardeos destruyó una vivienda en Ciudad de Gaza, mientras el ejército israelí aseguró que el objetivo era un integrante de Hamas. Los ataques también dejaron varios heridos y daños materiales. La Secretaría de Salud informó que en México solo se han registrado 3 casos de ciclospora y descartó la existencia de un brote. Además, señaló que no hay evidencia de que una productora de lechugas en Guanajuato esté relacionada con el aumento de contagios investigado en Estados Unidos. Las autoridades mantienen vigilancia epidemiológica y trabajan en coordinación con organismos estadounidenses para esclarecer el origen de los casos. La Red Feminista de León y el colectivo Unidos por los Desaparecidos realizarán este domingo 26 de julio un bazar con causa en el Arco de la Calzada de 10 de la mañana a 6 de la tarde. Lo recaudado servirá para financiar la movilización del próximo 30 de agosto por el Día Internacional de las Víctimas de Desapariciones Forzadas, así como la elaboración de playeras, lonas y otros materiales para la jornada de protesta.
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2: En breve, con Enrique Avilés.
3: En breve te comparto que el gobierno de México iniciará un debate nacional sobre el uso de redes sociales y nuevas tecnologías entre niñas, niños y adolescentes, con el propósito de elaborar una iniciativa de ley que será presentada al Congreso de la Unión para regular su utilización y fortalecer la protección de la salud mental y el bienestar socioemocional de este sector. Participarán especialistas académicos, autoridades, familias y diversos sectores de la sociedad para analizar el impacto que tienen las redes sociales, los dispositivos móviles y la inteligencia artificial en la vida cotidiana de los menores. Los foros se realizarán el 19 de agosto en Nuevo León, el 3 de septiembre en Chiapas y el 17 de septiembre en Guerrero. Datos de la UNESCO indican que una de cada tres personas conectadas a internet es un niño o adolescente. El 83% de los padres de familia manifiesta preocupación porque sus hijos pasan demasiado tiempo frente a las pantallas y dos de cada tres reconocen que no saben cómo controlarlo. La recomendación es no bajes la guardia, cuídate y sígueme en @AvilesEnrique. Nos escuchamos en breve.
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4: En temas internacionales, ola de calor deja más muertes en Francia. ONU alerta por expansión del crimen. En lo nacional, registra nuevos sitios arqueológicos. Y en lo estatal, valoran pacientes con cataratas.
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4: La intensa ola de calor que afectó a Francia a finales de junio provocó un aumento de fallecimientos y saturó funerarias, hospitales y residencias de adultos mayores. Autoridades reportan de manera preliminar más de 2.000 muertes en exceso, mientras especialistas advierten que el país aún no está preparado para enfrentar temperaturas cada vez más extremas. El gobierno anunció inversiones para climatizar hospitales y asilos, aunque expertos consideran que aún son insuficientes. La ONU advirtió que grupos criminales del sudeste asiático han ampliado sus operaciones a nivel mundial mediante el uso de nuevas tecnologías e inteligencia artificial. El organismo estima que las estafas podrían generar pérdidas de entre 88 mil y 114 mil millones de dólares durante 2025. Además, alertó sobre el aumento de la explotación infantil y la difusión de material de abuso sexual generado con inteligencia artificial. Especialistas del INAH identificaron en Guerrero los sitios arqueológicos de Camutla y Zacualpan, asentamientos que habrían permanecido habitados hasta finales del siglo XVI, tras la conquista española. El hallazgo se realizó durante estudios previos a la ampliación de la autopista Pátzcuaro-Lázaro Cárdenas, con el objetivo de proteger el patrimonio arqueológico. Los expertos consideran que estos descubrimientos aportarán nueva información sobre las comunidades de Costa Grande durante la transición del periodo prehispánico al colonial. La Secretaría de Salud de Guanajuato realizó una jornada de valoración médica para más de 120 personas con probable diagnóstico de cataratas en el Hospital General de Irapuato. El objetivo es detectar oportunamente a los pacientes que puedan ser candidatos a cirugía programada para octubre y brindar atención especializada para prevenir la pérdida de la visión.
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